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2: Miércoles de la novena semana del tiempo ordinario, 3 de junio. De la segunda carta a Timoteo, capítulo 1, versículos 1 al 3, 6 al 12. Pablo, apóstol de Jesucristo por voluntad de Dios, conforme a la promesa de vida que hay en Cristo Jesús, a Timoteo, hijo querido. Te deseo la gracia, la misericordia y la paz de Dios Padre y de Cristo Jesús, Señor nuestro. Cuando de noche y de día te recuerdo en mis oraciones, le doy gracias a Dios, a quien sirvo con una conciencia pura, como lo aprendí de mis antepasados. Por eso te recomiendo que reavives el don de Dios que recibiste cuando te impuse las manos, porque el Señor no nos ha dado un espíritu de temor, sino de fortaleza, de amor y de moderación. No te avergüences, pues, de dar testimonio de nuestro Señor, ni te avergüences de mí, que estoy preso por su causa. Al contrario, comparte conmigo los sufrimientos por la predicación del Evangelio, sostenido por la fuerza de Dios. Él nos ha salvado y nos ha llamado a llevar una vida santa, no por nuestros méritos, sino por su propia determinación y por la gracia que nos ha sido dada en Cristo Jesús desde toda la eternidad. Esta gracia es la que se ha manifestado ahora con el advenimiento de nuestro Salvador Jesucristo, quien ha destruido la muerte e irradiado la vida y la inmortalidad por medio del Evangelio, del que he sido nombrado predicador, apóstol y maestro. Por este motivo, soporto esta prisión, pero no me da vergüenza, porque sé en quién he puesto mi confianza, y estoy seguro de que Él, con su poder, cuidará hasta el último día lo que me ha encomendado. Palabra de Dios. Te alabamos, Señor. Salmo 123. En ti, Señor, tengo fijos mis ojos. En ti, Señor, que habitas en lo alto, fijos los ojos tengo, como fijan sus ojos en las manos de su Señor los siervos. En ti, Señor, tengo fijos mis ojos. Así como la esclava en su señora tiene fijos los ojos, fijos están en el Señor los nuestros, hasta que Dios se apiade de nosotros. En ti, Señor, tengo fijos mis ojos. Del Santo Evangelio según San Marcos, capítulo 12, versículos 18 al 27. En aquel tiempo fueron a ver a Jesús algunos de los saduceos, los cuales afirman que los muertos no resucitan, y le dijeron: Maestro, Moisés nos dejó escrito que si un hombre muere dejando a su viuda sin hijos, que la tome por mujer el hermano del que murió, para darle descendencia a su hermano. Había una vez siete hermanos, el primero de los cuales se casó y murió sin dejar hijos. El segundo se casó con la viuda y murió también sin dejar hijos. Lo mismo el tercero. Los siete se casaron con ella y ninguno de ellos dejó descendencia. Por último, después de todos, murió también la mujer. El día de la resurrección, cuando resuciten de entre los muertos, ¿de cuál de los siete será mujer? Porque fue mujer de los siete. Jesús les contestó: Están en un error, porque no entienden las Escrituras ni el poder de Dios. Pues cuando resuciten de entre los muertos, ni los hombres tendrán mujer, ni las mujeres marido, sino que serán como los ángeles del cielo. Y en cuanto al hecho de que los muertos resucitan, ¿acaso no han leído en el libro de Moisés aquel pasaje de la zarza, en que Dios le dijo: Yo soy el Dios de Abraham, el Dios de Isaac, el Dios de Jacob? Dios no es Dios de muertos, sino de vivos. Están, pues, muy equivocados. Palabra del Señor. Gloria a ti, Señor Jesús.
3: ¿Qué tal, amigas, amigos? Un gusto encontrarnos para compartir la palabra del Señor, palabra de vida, palabra de sabiduría, en este miércoles 3 de junio de este año 2026, cuando hacemos memoria litúrgica de Carlos Luanga y compañeros que por allí en el año 1886 en Uganda fueron quemados vivos, asados vivos, así suene muy fuerte la expresión, porque se negaron a la orden del rey de no rezar a Dios como creyentes, como cristianos. Esa ha sido la historia a lo largo de 21 siglos de mártires, testigos de la fe, hasta dar su vida, derramar su sangre por la convicción en Jesús y en la nueva vida que Él nos da. Muy a propósito de eso, miremos, de alguna manera meditemos la primera lectura que la liturgia del día nos presenta y está tomada de la segunda carta del apóstol Pablo a Timoteo en el capítulo 1, cuando le dice él, en la ternura de un padre espiritual a un hijo, te tengo siempre presente en mis oraciones. Y a partir de esta expresión te invito a que muchas veces, y como un acto de profundo amor, tengamos presente en nuestras oraciones la familia, los amigos, pero sobre todo aquellas personas que aún sin pedirnos plegarias por ellas, sabemos que lo necesitan. Orar no es lo menos, orar es lo más que puedes hacer por otra persona. Y luego Pablo, en una ternura y en una capacidad de amor de un padre espiritual por un hijo, le dice a Timoteo, reaviva el fuego del don que Dios ha colocado en ti. Y le hace una precisión: Dios no nos ha dado espíritu de cobardía, de timidez, sino de coraje, de audacia, de valor y de buen juicio. Es parte de la acción del Espíritu Santificador darnos parresía, valor, coraje. Y cuando sientas que la vida pesa, que el camino se pone cuesta arriba, que tu misión es difícil de cumplir, recuerda que el Señor, si lo invocas, te dará ese espíritu de fortaleza, el espíritu de coraje, el espíritu de luz e inteligencia para cumplir la misión a la que desde siempre estás llamado. Pero viene, continuando con esta primera lectura, una invitación a que Timoteo no se avergüence de dar testimonio de Jesús. Por más que otros no lo entiendan, se burlen o hasta puedan ridiculizarlo. Es más, le invita a tomar parte en los duros trabajos del Evangelio. Hoy nuestra sociedad ha pasado de ser una cultura cristiana a una cultura secular, a veces con alguna hostilidad, agresividad, desdén, desprecio, burla frente a quienes nos llamamos creyentes. No te importe eso. Vence los falsos respetos humanos. No nos avergoncemos de creer en Jesús, que es la fuente de la verdad, la fuente de la vida y la fuente de toda fortaleza interior para avanzar en medio de las pruebas y dificultades de la cotidianidad. Pero luego le dirá Pablo a Timoteo, no me avergüenzo yo, dirá Pablo de sí mismo, porque sé de quién me he fiado. Y estoy firmemente persuadido de que tiene poder para velar por mí hasta el día definitivo. Pablo, sabiéndose en la etapa final de su vida, sabiéndose preso, martirizado, tiene la absoluta confianza, la total certeza de que Dios va acompañando su vida y se fía totalmente de él, de que lo va a respaldar hasta el final de su vida, no solamente en el anuncio de la doctrina, que sea siempre según el pensamiento del Evangelio, sino y sobre todo en la defensa de la vida del apóstol Pablo, hasta cuando el Señor decida llamarlo a su presencia. ¿Quién de nosotros pudiera tener la convicción del apóstol Pablo, la certeza de sabernos respaldados, sostenidos, acompañados, fortalecidos, cuidados, defendidos por el buen Jesús? Hoy, cuando manejamos aprensiones, miedos, angustias, incertidumbres, asomos de depresión y melancolía, aprende de la fuerza espiritual de Pablo y el mensaje que le da a Timoteo para que participemos en los trabajos del Evangelio, así sean exigentes, para que no nos dejemos desviar de la sana doctrina, para que sepamos que el Señor siempre, siempre está con nosotros. Muy lindo este mensaje, y por eso oremos unos por otros para no desfallecer en la altísima misión que el Señor nos ha confiado. Pero pasamos al Salmo litúrgico 122,

nuevamente a Marcos en el capítulo 12, versículos 18 y siguientes, cuando hay una discusión ya no entre herodianos y fariseos, como lo vimos en el día de ayer, sino entre saduceos y fariseos. Padre, ¿quiénes eran los saduceos? Era un grupo aristocrático en el mundo judío que no creía en la resurrección de los muertos, que por el contrario, siguiendo algunas escuelas de los griegos de siglos atrás, pensaban que todo acababa con la muerte y que le resultaba completamente extraña la idea de que Jesús hubiera vencido la muerte, hubiera resucitado y mucho menos que resucitado se hubiera aparecido a numerosas personas, principalmente a sus amigos y a los apóstoles. Pues bien, los saduceos, colocando una trampa, como ayer lo vimos también a Jesús, plantean a partir de lo que ellos conocían como la ley de Levir o la ley del Levirato, plantean una historia absolutamente traída de los cabellos, extrema, una historia fantasiosa. Es que la ley del Levir o ley del Levirato consistía en que cuando un hombre moría sin darle descendencia a su esposa, lo que es muy importante para el pueblo judío, debía ella de casarse con el hermano del difunto a ver si le daba hijos, y ese primer hijo iba a ser como el primogénito que iba a heredar la herencia del esposo fallecido. Ellos, colocando un caso extremo, hablan de un hombre donde eran 7 hijos varones. Él muere sin dejar descendencia a su esposa, y por la ley del Levirato debía de casarse con su hermano, lo hizo, que también muere, y se casa con un tercer hermano y muere, y un cuarto hermano y muere, y así con los 7 hermanos hombres. Repito, una historia absolutamente traída de los cabellos, donde querían poner una trampa a Jesús. Cuando le dicen, ha muerto la mujer y han muerto los 7 maridos, hermanos entre ellos, ¿de cuál va a ser esposa en la vida eterna? Y Jesús les dice una afirmación que hoy la repite a nosotros: están muy equivocados, están desfasados, no conciban la vida eterna como la vida como la conocemos hoy, la vida intramundana, la vida temporal, la vida terrenal. Será una vida completamente distinta. Y una institución social y religiosa como el matrimonio no se dará en la eternidad. Y aunque conoceremos, y aunque abrazaremos, y aunque compartiremos con la familia y los seres que hemos amado, habrá un amor ágape, un amor más universal, un amor más profundo, un amor en Dios, donde todos seremos comunión de vida a partir del Dios amor. Una primera afirmación: están muy equivocados. Una segunda afirmación que nos trae este evangelio y que nos pone a pensar es creer que todo acaba con la muerte. Y Jesús dirá que cuando hablaba el Señor a Moisés, le hablaba no como el Dios de los muertos, el Dios de los antepasados de Moisés que ya no existen, sino que hablaba del Dios de patriarcas, Abraham, Isaac y Moisés, los grandes patriarcas del pueblo de Israel, pero habla de ellos como personas vivas. ¿Esto qué significa? Que la vida continúa, que la muerte no es el final de nada, sino el comienzo de todo, que la vida eterna es la vida de otra manera, que como dice un hermano sacerdote, no estamos amenazados de muerte, sino amenazados de resurrección, que nos equivocamos totalmente cuando construimos toda nuestra vida en función y solo en función de construir un pequeño paraíso en este mundo. El Señor nos invita, claro, a vivir bien esta vida,

0: pero a construir, preparar, esperar y sobre todo soñar la vida eterna que no tendrá final, la vida en plenitud y en comunión de amor total con Dios. Hoy, y termino con esta tercera enseñanza, ¿cómo vives? Como si con la muerte acabara todo. ¿Cómo vives? Como decían algunas escuelas en la vieja Grecia, comamos y bebamos, disfrutemos que mañana moriremos. ¿Cómo vivimos nuestra existencia? Alguien me puede decir, padre, pero no sabe si hay vida eterna. Y yo te pregunto, y nadie puede negar que no la haya. Y si hay vida eterna, ¿estás preparada, preparado para recibirla? Que por la fuerza de la fe, por el poder del amor, por las obras de justicia practicadas en esta vida, vamos construyendo, adelantando, vamos preparando la vida gozosa, la vida en plenitud que disfrutaremos con Dios en el cielo. Que el buen Señor te bendiga en abundancia en este día con paz y sabiduría, en el nombre del Padre y del Hijo y del Espíritu Santo. Amén.
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0: 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En Nordeste Estéreo, te informamos la hora.
2: 8 de la noche, 15 minutos.
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0: En Nordeste Estéreo te informamos la hora.
1: 8:47.
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0: En Nordeste Estéreo te informamos la hora.
1: 9 de la noche, 15 minutos.
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0: En Nordeste Estéreo te informamos la hora.
1: 9:46 PM.
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0: En Nordeste Estéreo te informamos la hora.
1: 9:50 p.m.
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1: En Nordeste Estéreo te informamos la hora.
2: 10 de la noche, 15 minutos.

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0: en Nordeste Estéreo te informamos la hora.
1: 10 de la noche, 51 minutos.
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0: Dios te dé por cada tormenta un arco iris, por cada lágrima una sonrisa, por cada ayuda una bendición, por cada problema en tu vida un confiable amigo para compartirlo, por cada suspiro una bella canción y una respuesta a cada oración. Si fallaste ayer, no importa. Recuerda que cada día que amanece es una oportunidad que Dios nos da para empezar de nuevo. Que Dios te bendiga en este nuevo día.
1: Hay una invitación que quiero hacerle a usted el día de hoy, y es que incluya a Dios en todos sus proyectos. Si usted y yo queremos que nos vaya bien, permitamos que Dios forme parte de ellos, que Dios nos guíe. Escuche lo que dice el Salmo capítulo 127, versículo número 1. Si Dios no edifica la casa, en vano se esfuerzan los constructores o los albañiles. Si Dios no es el que cuida la casa, en vano hacen guardia los vigilantes. Mire, todo aquello que viene de parte de Dios tiene su bendición. Solo lo que viene de parte de Dios es verdaderamente valioso. Y por el contrario, si Dios no forma parte de nuestra vida, de nuestra familia, de nuestros sueños, de nuestros proyectos, de su relación de pareja, todo lo que hagamos, todo lo que produzcamos, será en vano. ¿Y sabe por qué será en vano? Porque así se logren muchas cosas, se terminará en frustración y en desengaño. Me ha llamado muchísimo la atención ver historias de muchos personajes consiguiendo de pronto aquello que usted ha querido mucho y que usted ha perseguido tanto. Personajes con todo el dinero del mundo y terminan quitándose la vida. Artistas con dinero, con fama, con reconocimiento, y terminan también quitándose la vida o cayendo en depresiones profundas. Lograron muchas cosas en la vida, alcanzaron, entre comillas, el éxito en el mundo, pero terminaron frustrados. ¿Y sabe por qué? Porque no involucraron a Dios en su vida. Y es que el cambio viene de adentro. Y el cambio se produce cuando permito que Dios ocupe un lugar en mi vida. ¿Por qué Dios? Porque fue el que me creó, porque fue el que me formó, porque me conoce, porque me ama, porque dio su vida por mí. Los cambios vienen de nuestro ser interior. ¿Por qué? Porque usted y yo somos seres espirituales. Nuestra esencia es espiritual, no física. Somos seres espirituales que tienen una mente, un alma, que pensamos, que tenemos emociones, pero que viven dentro de un cuerpo físico. Eso lo decíamos en días anteriores. Lo más importante no es el exterior. Lo más importante es nuestra parte espiritual, porque somos seres espirituales. Por eso podemos tratar de producir muchos cambios. Podemos tratar de buscar la felicidad a través de muchos medios. Podemos conseguir mucho dinero, lograr reconocimiento, lograr fama, o lo que los demás llaman éxito, lo podemos lograr. Pero si no involucramos a Dios en nuestra vida, eso que tenemos, eso que logramos, no va a tener la bendición de Dios y vamos a terminar frustrados. Eso es lo que quiere decir el Salmo 27:1, que si Dios no es el que edifica la casa, en vano están trabajando los que construyen. Involucre a Dios en su vida, involucre a Dios en sus proyectos, involucre a Dios en su familia, involucre a Dios en su negocio, involucre a Dios en su trabajo, en esa relación que está iniciando, involucre a Dios. Si Dios no cuida la ciudad, en vano hacen guardia los vigilantes en todas las cosas de su vida. Busque la bendición de Dios, busque la dirección de parte de Dios en todas las cosas. Recuerde algo, que la bendición de Dios es la que enriquece y no añade tristeza con ella. Le invito para que juntos oremos a Dios. Señor, te damos muchas gracias por este nuevo día, por esta nueva mañana. Señor, queremos, a través de este tiempo devocional, pedirte, Dios, que formes parte de nuestra vida. Queremos invitarte a nuestra familia, queremos invitarte a nuestro hogar, queremos invitarte a nuestro matrimonio, queremos invitarte para que formes parte también de ese negocio, de ese empleo, de ese proyecto de vida, de ese sueño. Queremos invitarte, Dios, porque queremos tu bendición en todo lo que vamos a hacer. Queremos dejarnos guiar por ti. Tú sabes que es lo mejor para nosotros. Por eso acudimos a ti, sabiendo que lo que viene de ti viene acompañado de tu bendición, y eso no nos va a traer ni dolor ni tristeza. Señor, te necesitamos. Hoy elevamos una oración por aquellas personas que se encuentran decaídas, frustradas, desanimadas, que han perdido esa razón de vivir. Señor, queremos mirarte, queremos buscarte, queremos enfocarnos en ti, sabiendo, Señor, que si vamos de tu mano, no tendremos ni frustración ni desengaño, porque eres tú el que nos llevas de la mano. Sé tú ocupando el primer lugar en nuestra vida, en nuestra familia, en nuestra relación de pareja. Hoy te reconocemos como nuestro Señor, nuestro Salvador. Gracias por perdonar nuestros pecados en la cruz y darnos una nueva vida y una nueva esperanza.

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0: En Nordeste Estéreo te informamos la hora.
1: 5:53
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3: Hola, Dios les bendiga. Aquí estamos nuevamente en Palabras de Fe y Esperanza, donde estamos aprendiendo a conocer de nuestro Señor Jesucristo y de su poderosa palabra. Así que le invito a que abra su corazón y con humildad en esta hora pueda recibir la poderosa e incorruptible palabra de Dios. Pidámosle a Papá Dios que nos ilumine con su Espíritu Santo. Padre eterno, Papá bueno, en esta hora, Señor, ilumínanos a través de tu Espíritu para que podamos entender la verdad, para que podamos entender el propósito, Señor, de lo que tú has dejado plasmado a través de las Escrituras. Te lo pedimos en Cristo Jesús. Amén. Amén. Bueno, vamos a ir al Evangelio de San Juan, capítulo 20, versículo 30 al 31. Dice: hizo además Jesús muchas otras señales en presencia de sus discípulos, las cuales no están escritas en este libro, pero estas se han escrito para que creáis que Jesús es el Cristo, el Hijo de Dios, y para que creyendo tengáis vida en su nombre. Muchos proclaman cada uno su propia verdad, pero la verdad se encuentra plasmada no en algo, no se encuentra en una religión. La verdad no se encuentra plasmada en filosofías ni en teorías. Vamos a mirar que el apóstol Juan nos deja por sentado algo maravilloso, porque muchos dicen: bueno, ¿y dónde están los libros de María Magdalena, de Judas y muchos libros? Quizás hay muchos libros apócrifos, incluso la Biblia menciona algunos, entre ellos el libro de Enoch. Pero Juan hace un énfasis maravilloso en la importancia de entender que lo que Dios, a través de su Espíritu Santo y a través de estos hombres inspirados por Él que escribieron las Sagradas Escrituras, dejó por sentado que lo que está escrito y lo que Él nos dejó basta para un propósito. ¿Y es para qué? Para que creamos en el Hijo de Dios y para que creyendo en Él tengamos vida eterna, tengamos vida en su nombre. El evangelista Lucas, por allá en el capítulo 1, cuando le escribe a Teófilo, él le dijo que le parecía bien, después de haber investigado mucho, con diligencia, las cosas desde su origen. Él investigó, averiguó, estuvo con el Señor también en cuanto al Espíritu, porque él no fue un testigo presencial, ni ocular, ni auditivo, simplemente investigó. Y fue un hombre, a pesar de que era un médico y se arrepintió, le dice: me ha parecido bien escribírtelas por orden, oh excelentísimo Teófilo. ¿Para qué? Para que conozcas bien la verdad. ¡Qué tremendo! El propósito de las Escrituras es para que usted y yo conozcamos bien la verdad, esa verdad absoluta, la cual no puede ser cambiada, porque cielo y tierra pasarán, mas la palabra de Dios permanece para siempre. No hay verdades relativas. Usted nunca ha escuchado que en la Biblia hace 100, 500, 1000 años o 2000 años decía una cosa y que ya la cambiaron. No. Que hombres quieran adulterarla, que religiones quieran controlarla o quieran cambiarla para su propio beneficio, es otra cosa. Pero la palabra de Dios es viva, eficaz, es veraz, es la verdad absoluta sobre la persona de Jesucristo y sobre la importancia de creer en Él para tener vida eterna, para tener vida y vida en abundancia. Las Escrituras son el baluarte que usted y yo necesitamos para hallar respuesta para nuestra mente, para nuestra alma, para nuestro espíritu, para nuestro corazón. Ahí hallamos respuesta para nuestra familia, ahí hallamos respuesta para cómo manejar una buena economía, cómo cuidar la salud, cómo vivir en sociedad. Ahí está la verdad sobre todo lo que necesitamos para vivir una vida a plenitud. Jesucristo mismo dijo en Juan 8:32: y conoceréis la verdad, y la verdad os hará libres. La verdad trae libertad, la verdad trae paz, la verdad trae revelación, la verdad trae salvación. Esa verdad de Jesucristo, Él dijo: yo soy la verdad y la vida, y nadie viene al Padre sino por mí. Jesucristo es la verdad que usted y yo necesitamos. Las Escrituras es la verdad que usted y yo necesitamos leer, que necesitamos enamorarnos de ella, porque ellas se han escrito. ¿Para qué? Para que creamos que Jesús es el Cristo, el Hijo de Dios, y para que creyendo tengamos vida eterna. Qué fácil es creer en fábulas, qué fácil es creer en lo que el hombre dice, pero ¿por qué nos cuesta creer en las Escrituras, que son la verdad de Dios? La invitación en esta hora es para que creas en la palabra de Dios, porque en ellas está la vida eterna, y ellas son las que hablan de Jesucristo, el protagonista, el rey de este libro. Esa es la verdad. Jesucristo es la verdad, su palabra es verdad. Que el Todopoderoso te bendiga y hasta pronto.
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mejor intención de Amada Ceballos. Salud muy grande para todos nuestros campesinos, orando por los enfermos, orando también por todas las vocaciones, por los matrimonios, por la paz. Oramos también en el eterno descanso de Marta Jaramillo Valencia y Jesús Posada. Pongamos en este altar cada una de nuestras intenciones. En el nombre del Padre, del Hijo y del Espíritu Santo, el Señor esté con vosotros. Queridos hermanos, para celebrar dignamente estos sagrados misterios, vamos a pedirle sincero perdón a Dios por todos nuestros pecados. Señor, ten misericordia de nosotros. Muéstranos, Señor, tu misericordia. Dios Todopoderoso, tenga misericordia de nosotros, perdone nuestros pecados y nos lleve a la vida eterna.

0: Oremos. Oh Dios, tu providencia nunca se equivoca en sus designios. Te suplicamos con insistencia que aparte de nosotros todo mal y nos concedas todo lo que no nos sea conveniente. Por Jesucristo nuestro Señor, vamos a escuchar atentamente la palabra de Dios.
1: De la carta del apóstol San Pablo a Timoteo. Querido hermano, acuérdate de Jesucristo, resucitado de entre los muertos, nacido del linaje de David, según mi evangelio, por el que padezco hasta llevar cadenas como un malhechor, pero la palabra de Dios no está encadenada. Por eso lo aguanto todo por los elegidos, para que ellos también alcancen la salvación y la gloria eterna en Cristo Jesús. Es palabra digna de crédito, pues si morimos con Él, también viviremos con Él. Si perseveramos, también reinaremos con Él. Si lo negamos, también Él nos negará. Si somos infieles, Él permanece fiel, porque no puede negarse a sí mismo. Esto es lo que has de recordar, advirtiéndoles seriamente delante de Dios que no discutan sobre palabras, no sirve para nada y es funesto para los oyentes. Procura con toda diligencia presentarte ante Dios como digno de aprobación, como un obrero que no tiene de qué avergonzarse, que imparte con rectitud la palabra de la verdad. Palabra de Dios.
2: Señor, enséñame tus caminos.

El Señor esté con vosotros. Proclamación del Santo Evangelio según San Marcos. En aquel tiempo un escriba se acercó a Jesús y le preguntó: ¿qué mandamiento es el primero de todos? Respondió Jesús: el primero es: escucha, Israel, el Señor nuestro Dios es el único Señor. Amarás al Señor tu Dios con todo tu corazón, con toda tu alma, con toda tu mente, con todo tu ser. El segundo es este: amarás a tu prójimo como a ti mismo. No hay mandamiento mayor que estos. El escriba replicó: muy bien, maestro. Sin duda tienes razón cuando dices que el Señor es solo uno y no hay otro fuera de Él, y que amarlo con todo el corazón, con todo el entendimiento y con todo el ser, y amar al prójimo como a uno mismo, vale más que todos los holocaustos y sacrificios. Jesús, viendo que había respondido sensatamente, le dijo: no estás lejos del reino de Dios. Nadie se atrevió a hacerle más preguntas. Palabra del Señor. Queridos amigos, hoy en la palabra de Dios seguimos escuchando esa bonita carta que le escribe el apóstol Pablo a su amigo Timoteo. Y hoy le escribe una carta precisamente desde la cárcel. Pablo ha sido llevado a la prisión solamente por hacer el bien, solamente por predicar el Evangelio de nuestro Señor Jesucristo. Y le dice: querido amigo, qué bonita palabra, le dice: querido amigo, yo estoy encadenado, pero el Evangelio de Jesucristo no lo está. Yo estoy encadenado, pero la palabra no está encadenada, no está encerrada. Y le dice: querido amigo, ve a predicar, ve a anunciar. Queridos hermanos, estamos llamados nosotros a anunciar ese mensaje. Ese mensaje que seguramente tantos esperan, como lo indica hoy la palabra. Cuando alguien se le acerca a Jesús a preguntarle: ¿cuál es el mandamiento más importante? ¿Para qué son los mandamientos? Para cumplirlos. ¿Qué son los mandamientos? Un camino que la iglesia, a través de la palabra, de la misma Sagrada Escritura, nos entrega para que nosotros vamos más fácilmente a Dios. Es una carretera, es una ruta, es la vía que nos conduce hacia Dios. Son 10 mandamientos, pero hoy cuando le preguntan cuál es el más importante, Jesús le dice: amarás al Señor tu Dios con toda tu vida, con toda tu mente, con todo tu ser y con todo el corazón. ¿Será que nosotros sí amamos a Dios de verdad?

¿Será que nosotros, si lo amamos con todo nuestro ser, nuestra mente, nuestro corazón, o será que amamos a Dios solamente cuando lo necesitamos o cuando tenemos un problema? Muchos lo llaman el Dios de bolsillo, solamente te busco, vamos la mano al bolsillo, solamente cuando te necesito. Ese es el Dios de bolsillo. Ojalá que también busquemos a Dios siempre para darle infinitamente gracias. Y entonces le dice Dios a aquel joven, le dice, y el segundo mandamiento más importante, amarás a tu prójimo como a ti mismo. Eso de amar al prójimo no es tan fácil, y más cuando nos ha hecho daño, y más cuando nos ha hecho sufrir, y más cuando nos ha engañado, y más cuando nos ha mentido. Eso no es fácil, no es fácil, pero Dios nos invita hoy para que lo hagamos a través de la oración. Amar al prójimo, amar mi vida, respetar mi vida, cuidar mi vida, pero también valorar la vida de la otra persona. La otra persona es demasiado importante, así como lo somos nosotros, la otra persona también lo es. El apóstol Pablo dice que la otra persona es un medio de santificación que Dios pone para mi vida. El otro es camino para yo llegar a Dios. Y si esa persona me ha hecho sufrir, me ha hecho daño, oremos por esa persona. Es lo mejor que podemos hacer, porque guardar odios, alimentar rencores, no sirve absolutamente de nada. Quizás el que me puedo hacer daño soy yo mismo, porque el otro ni siquiera se está enterando de lo que yo le deseo. Entonces, amar a Dios y amar al prójimo. Jesús nos bendiga, San José nos proteja y la Virgen nos acompañe a todos.

0: Hermanos, para que este saque de pies en mi vuestro sea agradable a Dios Padre Todopoderoso. Señor, confiando en tu bondad, nos presentamos con ofrendas ante tu santo altar, para que, purificados por tu gracia, quedemos limpios en virtud de estos misterios que ahora celebramos. Por Jesucristo nuestro Señor, el Señor esté con vosotros. Levantemos el corazón. Demos gracias al Señor nuestro Dios. En verdad es justo y necesario, es nuestro deber y salvación, darte gracias siempre y en todo lugar, Señor, Padre Santo, Dios Todopoderoso y Eterno, pues aunque no necesitas nuestra alabanza ni nuestras bendiciones te enriquecen, tú inspiras y haces tuya nuestra acción de gracias para que nos sirva de salvación por Cristo Señor nuestro. Por eso, unidos a los coros de los angélicos, te alabamos proclamando llenos de alegría.
1: Santo.

Vamos a presentar a Dios nuestra vida en este altar, nuestra familia. Digámosle a Dios que lo queremos amar mucho más a Él. Digámosle que queremos amar más a nuestro prójimo. Saquemos de nuestra vida los odios, los rencores, las venganzas. Oremos por esa persona que en algún momento nos hizo mucho daño. Es lo mejor que podemos hacer. Amar a Dios y amar al prójimo con todo nuestro corazón. Santo eres en verdad, Señor, fuente de toda santidad. Por eso te pedimos que santifiques estos dones con la efusión de tu Espíritu, de manera que se conviertan para nosotros en el cuerpo y la sangre de Jesucristo nuestro Señor, el cual, cuando iba a ser entregado a su pasión, voluntariamente aceptada, tomó pan, dándote gracias, lo partió y lo dio a sus discípulos, diciendo: tomad y comed todo de él, porque esto es mi cuerpo que será entregado por vosotros.

Del mismo modo, acabada la cena, tomó el cáliz, dándote gracias de nuevo, lo pasó a sus discípulos diciendo: Tomad y bebed todo de él, porque este es el cáliz de mi sangre, sangre de la alianza nueva y eterna, que será derramada por vosotros y por muchos para el perdón de los pecados. Y le dijo también: Haced esto en conmemoración mía.

nuestra fe. Así pues, Padre, al celebrar ahora el memorial de la muerte y resurrección de tu Hijo, te ofrecemos el pan de vida y el cáliz de salvación, y te damos gracias porque nos hace dignos de servirte en tu presencia. Te pedimos humildemente que el Espíritu Santo congregue en la unidad a cuantos participamos del cuerpo y la sangre de Cristo. Acuérdate, Señor, de tu Iglesia extendida por toda la tierra, con el Papa León, con nuestro obispo Monseñor Luis Salveiro y todos los pastores que cuidan de tu pueblo. Llévala a su perfección por la caridad. Acuérdate también de nuestros hermanos que durmieron en la esperanza de la resurrección. En esta Santa Eucaristía estamos orando de una manera muy especial por todas las ánimas del purgatorio. Oremos también por tantos seres queridos que han partido de la eternidad, familiares y amigos. También encomendamos a Marta Jaramillo Valencia, a Jesús Posada, y de todos los que han muerto en tu misericordia, admítelos a contemplar la luz de tu rostro. Ten misericordia de todos nosotros, y así con María la Virgen, Madre de Dios, San José, su esposo, los apóstoles, el Beato Padre Marianito, Santa Laura Montoya, y cuantos vivieron en tu amistad a través de los tiempos, merezcamos por tu Hijo Jesucristo compartir la vida eterna y cantar tus alabanzas. Por Cristo, con él y en él, a ti, Dios Padre omnipotente, en la unidad del Espíritu Santo, todo honor y toda gloria por los siglos de los siglos. Queridos hermanos, los invito en este momento para que con mucha fe oremos todos como el mismo Jesús nos enseñó. Digamos todos: Padre nuestro que estás en el cielo, venga a nosotros tu reino, hágase tu voluntad en la tierra como en el cielo. Danos hoy nuestro pan de cada día, perdona nuestras ofensas como también nosotros perdonamos a los que nos ofenden. No dejes caer en la tentación y líbranos del mal. Líbranos de todos los males, Señor, y concédenos la paz en nuestros días, para que, ayudados por tu misericordia, vivamos siempre libres de pecado y protegidos de toda perturbación, mientras esperamos la gloriosa venida de nuestro Salvador Jesucristo. Señor Jesucristo, que dijiste a tus apóstoles: la paz os dejo, mi paz os doy. No tengas en cuenta nuestros pecados, sino la fe de tu Iglesia. Conforme a tu palabra, concédele la paz y la unidad, tú que vives y reinas por los siglos de los siglos. La paz de Jesús esté siempre con vosotros. Hermanos muy queridos, compartamos un saludo de paz.

Este Jesús, eres el Cordero de Dios que quita el pecado del mundo. Dichos los invitados a la cena del Señor.

comunión espiritual. Creo, Jesús mío, que estar real y verdaderamente en el cielo y en el santísimo sacramento del altar. Os amo sobre todas las cosas y deseo vivamente recibirte dentro de mi alma, pero no pudiendo hacerlo sacramentalmente, venid al menos espiritualmente a mi corazón y como si ya os hubiese recibido, os abrazo y me uno del todo a ti. Señor, no permitas que jamás me aparte de ti. Amén.

Queridos hermanos, démosle gracias a Dios por la vida que hoy nos concede. Gracias por nuestra familia, la mejor familia del mundo entero. Gracias por esta Santa Eucaristía. Los invito hoy, mis queridos hermanos, de una manera muy especial, la Santa Misa a las 5 de la tarde, la misa en la celebración del Corpus Christi, y seguidamente tendremos la procesión. Invito a todos los grupos pastorales, los que tengan sus distintivos, sus camisetas, y las empresas, el comercio, todos los que nos quieran acompañar, bienvenidos a la procesión más importante de todo el año, con Jesús Eucaristía. Trae mucho mérito venir a esta procesión, porque somos bendecidos durante todo el recorrido. No son 2 minutos ni 3, todo el recorrido es una sola bendición. Qué bonito que todos participemos, que tengamos nuestras calles bien bonitas para el recorrido, para pasar a Jesús. Seguimos orando por las ánimas del purgatorio. Concédenle, Señor, el descanso eterno. Concédenle, Señor, el descanso eterno. Las almas de los fieles difuntos, por la misericordia de Dios, descansen en paz. Amén. Sigamos orando también por la salud del padre Giovanni. El padre, pues ya lleva semana y media, está en el hospital de Yolombó, está pendiente a una cirugía en un pie. Para poder efectuar la cirugía, el pie, él ha tenido el pie muy hinchado. Lo del padre, muchos me preguntan, ¿y qué es lo del padre? El padre hace 4 años tuvo un accidente en una moto llegando a Caucasia, y él tiene unas platinas en el pie. Entonces el cuerpo pues le está rechazando ya esas platinas, y pues ese es el motivo pues de la hospitalización del padre. Y no se ha podido operar porque tiene el pie todavía muy hinchado, pero creo que en pocos días, con la ayuda de mi Dios, pues lo vamos a lograr. Mi Dios les pague por orar, por estar tan pendientes todos y por preguntar. Oremos. Guíanos, Señor, con tu Espíritu a los que alimentas con el cuerpo y la sangre de tu Hijo, para que, alabándote no solo de palabra y con los labios, sino con las obras y el corazón, merezcamos entrar en el reino de los cielos. Por Jesucristo nuestro Señor. El Señor esté con vosotros. Y la bendición de Dios Todopoderoso, Padre, Hijo y Espíritu Santo, descienda sobre vosotros y los acompañe siempre. Oh Señora mía, oh Madre mía, yo me ofrezco enteramente a vos, y en prueba de mi fiel afecto os consagro en este día mis ojos, mis oídos, mi lengua, mi corazón, en una palabra todo mi ser, ya que soy todo vuestro, Madre de bondad. Guardadme, defenderme como hijo y posesión vuestra. Amén. En el nombre del Señor Jesús podéis ir en paz. Dios le pague a los que están preparando los altares para el recorrido hoy con Jesús Eucaristía. Que tengan un feliz día todos.

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0: Hola, ¿qué tal, amables oyentes? Son las 7 ya de la mañana, más 38 minutos, las 7 de la mañana, 38 minutos, en esta, por ahora, lluviosa mañana del día jueves. Acá en nuestro municipio de Remedios cae agüita en la región minera de Antioquia. Hoy es 4 de junio del año 2026. Con mucho cariño los acompaña su amigo Jorge Mario Restrepo y los invito para que ustedes se conecten con nosotros, estén atentos, pendientes en su casa, en su finca, en su vereda, porque cualquier información puede ser supremamente valiosa e importante para usted. Tenga la mano lápiz y papel, escuche muy bien la información para que tenga esa opción de anotar ese dato importante, esos números telefónicos que pueden llegar incluidos en el bloque que vamos a iniciar a continuación en la radio. Se invita a las comunidades de las veredas del Pollo, El Jardín, La Cruz, Río Negrito, La Terminal, Chorro, Pueblo Nuevo, Bodegas y demás veredas aledañas a una gran rumba que se va a realizar este próximo sábado 6 de junio en la vereda La Ceiba, con la presentación de Yo Me Llamo Luis Miguel Fuentes. Habrá comida y mucho más, así que reiteramos, se invita a las comunidades de las veredas del Pollo, El Jardín, La Cruz, Río Negrito, La Terminal, Chorro, Pueblo Nuevo, Bodegas y demás veredas aledañas a una gran rumba que se va a realizar este sábado 6 de junio en la vereda La Ceiba, con la presentación de Yo Me Llamo Luis Miguel Fuentes. Habrá comida y mucho más, así que los esperamos. Invita Lady Rojas. Para la comunidad de la vereda El Salado, que hoy jueves 4 de junio a las 12 del mediodía, habrá reunión de Junta de Acción Comunal en la escuela de carácter urgente. Reiteramos, a la comunidad de la vereda El Salado, que hoy jueves 4 de junio a las 12 del mediodía, habrá reunión de Junta de Acción Comunal en la escuela de carácter urgente. Quien escuche comunicarle a la persona interesada, informa la presidenta. Para todas las personas víctimas del conflicto armado interno que no hayan realizado la declaración de algún hecho victimizante, entre los cuales se encuentran desplazamiento forzado, amenaza, homicidio, masacre, despojo o abandono de tierras, actos terroristas, atentados, combates, enfrentamientos, hostigamiento, desaparición forzada, delitos contra la libertad y la integridad sexual, secuestro, tortura, vinculación de niños, niñas y adolescentes en actividades relacionadas con grupos armados ilegales, que tienen hasta el 21 de agosto de este año para rendir sus declaraciones por los hechos victimizantes sufridos desde 1985 en adelante. Término establecido en la Ley 2343 de 2023 y ampliado por la Ley 2421 de 2024, para lo cual se requiere que acudan o llamen a la personería para el agendamiento de la cita respectiva. Los interesados presentarse personalmente a la personería municipal a solicitar la cita para la declaración o llamar al 604-322-2867, extensión 9004. 604-322-2867, extensión 9004. A las personas que vamos a mencionar a continuación, se les recuerda que deben presentarse en las instalaciones del CTI del municipio de Segovia, ubicado en el barrio Montañita. Ellos residen en el barrio Llano de Córdoba, en Remedios, y son Nubia Rosa Padilla Caro, Jorge Aníbal Henao Agudelo y Erika Juliana Henao Padilla.
1: Desenróllelo, sáquelo. Aquí están los resultados de la lotería.
0: Claro que sí, resultados de lotería jugadas la noche anterior. Lotería de Manizales, premio mayor 7324, Manizales 7324. Lotería del Meta 9961, Meta 9961. Valle 7534, Valle 7534. El Paisita 5089, Paisita 5089. El Playfor 4928, Playfor 4928. Cafeterito 1541, Cafeterito 1541. El Chontico 7629, Chontico 7629. Y el CAS 119, CAS 119. Le comunicamos a Marisela Flores Loaiza y Carlos Alexander García Londoño, residentes en el sector El Bosque Alto de los Muertos y el señor en la vereda Campo Alegre del municipio de Segovia, donde se encuentren, para que se presenten en la comisaría de familia del municipio de Remedios de manera inmediata o que se comuniquen al 312-866-1488 lo más pronto posible. Son las 7 de la mañana, 43 minutos. A las 8 llegaremos con las mañanas informativas a través de Nordeste Estéreo.

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0: En Nordeste Estéreo te informamos la hora.
1: 8:01.
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0: Moralito, Moralito que estaba por allá en Vegachí. Ahorita estaremos con él en directo desde el municipio Dulce del Nordeste antioqueño. A ver cómo lo cogió el agüita de Morales en Vegachí. Pero aquí comenzamos nuestras mañanas informativas en Nordeste Estero, tu radio estación, la que te acompaña en este jueves. Hoy ya 4 del mes de junio del 2026. Avanza este mes número 6. A pasos agigantados en búsqueda ya de diferentes actividades que se van a desarrollar durante estos 30 días del mes de julio. Con mucho cariño, con ustedes su amigo Jorge Amaro Restrepo. Y aquí estamos listos para acompañarlos en estos 120 minutos cargados de muchísima información, de muchas noticias, muchos eventos importantes, destacables e importantes para el día de hoy, jueves. En una mañana que ya empieza afortunadamente como a calentar un poquito. Después de una suave brisa, como dicen los inquietos del vallenato, un aguacerito no muy fuerte, pero sí constante en unos minuticos a esta hora de la mañana acá en nuestra región minera de Antioquia. Vamos como siempre a comenzar nuestra ronda informativa, mientras que nuestro compañero Morales Muñoz se nos acomoda ya en Vegachí para acompañarnos por unos minuticos, ya que se encuentra en una actividad importante por allá, pero va a contarnos cositas relevantes y también importantes desde el municipio de Vegachí, allá donde a esta hora nos escuchan, donde están conectados con nosotros a través de las ondas de la 89.4 y también muchos conectaditos a través de las diferentes aplicaciones, desde la aplicación Mi Radio, que es la que usted puede descargar, entre otras. Descarga esa aplicación en su celular, en su tablet o en su computador, y ahí puede usted buscar a Nordeste Estéreo y nos sintoniza en cualquier parte de Remedios, Antioquia, Colombia y el mundo. Vamos a comenzar rápidamente nuestra ronda informativa. Hagamos un recorrido por los principales diarios del país a ver qué ha pasado en Antioquia, Colombia y en el mundo.
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2: Atención, llegó a los titulares de la prensa nacional.
0: Claro que sí, titulares de la prensa nacional e internacional. Bueno, llegó el Atlético Nacional a la ciudad de Medellín. Concentración total. El técnico Arias a analizar qué sucedió en ese partido, como decían los analistas del fútbol, el mejor partido del Junior y el peor partido de Nacional, que pudo haber terminado en una situación mucho más compleja para el verde, que ya está acostumbrado a las remontadas y que aspira este próximo lunes festivo darle la vuelta a ese marcador 3-0 en su contra, para tratar de buscar la estrella número 19 en este primer semestre del 2026. Hoy viaja la Selección Colombia hacia los Estados Unidos. Ya va a ponerse en modo mundial. Primero tendrán un partido de preparación, un partido amistoso con otro sparring, y ya luego posiblemente viajarán a suelo mexicano, donde habrán concentración ya en lo que tiene que ver con el primer duelo del mundial, que será contra la selección de Uzbekistán.

Ese es el primer partido ya oficial, ahora sí en serio, partidos que ahora sí tendrá que salir el técnico Néstor Lorenzo con la titular como debe ser, con los jugadores que él considere que le van a rendir en cada una de las posiciones y que nos den, ojalá, el primer triunfo en este Mundial 2026. Hoy viaja la Selección Colombia, se vaya rumbo al Mundial.

Más noticias también a nivel nacional. Precisamente hablando de todo este tema del Mundial, de la Selección Colombia, el jugador Daniel Muñoz, el amalfitano, es uno de los 17 jugadores colombianos que va a debutar en la cita de Norteamérica. Será su primer Mundial. Este muchacho será una gran temporada con el Crystal Palace en el Reino Unido. Y ahora acaba de lanzar un video en sus redes sociales con imágenes de cómo ha sido toda su preparación, su recuperación, el trabajo físico y todo lo que hizo para ponerse a punto, para ser tenido en cuenta por el técnico Néstor Lorenzo. Así que este muchacho que en sus inicios fue uno de los llamados de los barristas del Atlético Nacional, pues encontró en el fútbol esa oportunidad de salir adelante y sacar adelante a su familia. Y ahora este muchacho de Amalfi pues se prepara para la cita mundialista. En ese video que empieza a circular por las redes sociales, cuenta a qué hora se levanta, cómo entrena, qué come, todo el tema de sus ejercicios, todo el rol de la familia que es tan importante en todos los jugadores de cualquier selección. En fin, todo esto está listo para darle la abrebocas, el sabor al Mundial de Fútbol 2026, porque estamos ya 7 días, 11 horas y 45 minutos para que arranque el Mundial en 2026. Bueno, los candidatos presidenciales, en este caso los que no pasaron a segunda vuelta, caso Sergi Fajardo, caso Paloma Valencia, Claudia López, en fin, todos los demás candidatos empiezan ya a dar su guiño hacia una campaña, hacia otra o hacia la neutralidad. Por ejemplo, la señora Claudia López dice, ni Cepeda ni Abelardo, dejó en libertad a sus electores. Ella dice que no le va a endosar los votos que sacó a nadie. Por su parte, Daniel Oviedo, la fórmula vicepresidencial de Paloma Valencia, prácticamente palabras más, palabras menos, dijo lo mismo, ni para un lado ni para el otro. Lo mismo también acaba de anunciar Sergio Fajardo a través de los medios de comunicación, que no va a obligar a sus electores a que voten por X o Y candidato, pero que va a seguir trabajando en pro de el desarrollo del país. El Partido Liberal dejó en libertad también a sus partidarios para que el próximo 21 de junio le den su voto a cualquiera de las dos opciones. En fin, la cosa política sigue moviéndose a nivel nacional allá 17 días de lo que será la segunda y última ronda presidencial. Hablando de todo un poquito, en la ciudad de Medellín y por supuesto también en la ciudad de Cali se presentaron algunos desmanes, en los cuales pues el alcalde de la ciudad de Medellín, Federico Gutiérrez, dice que tienen todo el derecho a protestar, pero no a bloquear y a vandalizar lo que es el alma mater. El alcalde pues entregó unas declaraciones muy fuertes, lo que tuvo que ver el bloqueo de la calle Barranquilla y el cierre de la Universidad de Antioquia por parte de unos 40 encapuchados que con bombas molotov y con todo este de cosas típicas de estas protestas, pues estaban ayer tomándose la sede de la Universidad de Antioquia. Dice el alcalde Federico Gutiérrez que hay gente de estas encapuchados que incluso vinieron de otras partes de Colombia a la Universidad de Antioquia. Manifiesta el alcalde que no son estudiantes y que de esta manera pues están vandalizando el alma mater. Lo mismo sucedió en la ciudad de Cali y todos los mandatarios y la gente llama a la calma, a protestar porque es un derecho que tienen todos los colombianos, pero de una manera pacífica y sin vulnerar los derechos de los demás. Polémica hay en el municipio, en este caso en la alcaldía de Sincelejo, porque el alcalde de esta ciudad pues pide un permiso al consejo. Recordemos que cuando un alcalde pues va a hacer una actividad de entorno, digámoslo, un poco personal, pues debe contar con el aval, con el permiso, el beneplácito del consejo municipal. En este caso, el consejo del municipio de Sincelejo pues le dio el permiso al alcalde. Normal que un alcalde pida permiso para una situación médica, para unas vacaciones, para, en fin, para cualquier otra actividad, pero en esa oportunidad la polémica es porque el alcalde pidió permiso para irse un mes a ver el Mundial de Fútbol.
y el consejo en pleno le dijo, tranquilo, bien puede alcalde, váyase para el mundial. El alcalde pues salió a los medios de comunicación a decir que no se va a utilizar ni un solo peso del erario público para el viaje, ni en desplazamiento, ni en tiquete, ni en alimentación, ni en hospedaje, ni nada, y que esta actividad la va a hacer en torno a un aprendizaje para mirar cómo son los grandes eventos, cómo es la organización de un gran evento como es el Mundial de Fútbol. Así que el alcalde Sincelejo, muy pinchado, se va para el Mundial con permiso del Consejo Municipal, y esto encendió las alarmas allá en esta población, donde dicen que hay tantos problemas en Sincelejo como los hay en cualquier municipio de Colombia, como para que el alcalde saque permiso solamente para ir al Mundial y no ir precisamente 8 días o 10 días, sino un mes completo. Bueno, también entra en vigencia la ley Sara Sofía. Colombia activa el Sistema Nacional de Alerta para la Búsqueda de Menores Desaparecidos. Esta nueva norma, pues, que será sancionada por el Gobierno Nacional después de la revisión de la Corte Constitucional, creará lo que se llama la ley Sara Sofía. Es un mecanismo que permitirá difundir de forma inmediata información sobre niños, niñas y adolescentes que estén desaparecidos mediante notificaciones masivas a teléfonos celulares en todo el país. En los Estados Unidos existe una ley que se llama la ley Amber. Esto producto también del desaparecimiento en aquellos muchos años de una niña con ese nombre, y que producto de esa desaparición pues dejó una ley que permite que cuando un niño o niña desaparece inmediatamente, como lo dice la ley en Colombia, a partir de este 2026, pues nos llegue a cada uno de los celulares la confirmación de la desaparición de un niño, una niña o un adolescente, o en cualquier región del país. Esta iniciativa fue impulsada por varios senadores de la República y está dirigida a todos los menores de 18 años y elimina cualquier periodo de espera para iniciar las acciones de búsqueda. Según lo que establece la ley, esta activación de este mecanismo se podrá realizar de manera inmediata cuando los padres, los representantes legales, los cuidadores o el Instituto Colombiano de Bienestar Familiar reporten la desaparición ante las autoridades competentes, ya sea por canales digitales o incluso de forma presencial. Se llamará la ley Sara Sofía, que dentro de todo será la ley estatutaria número 2584 de 2026. Bueno, Luis Fernando "El Chontico" Herrera, uno de los grandes referentes del Atlético Nacional del pasado, de la Copa Libertadores del 89, dice que todos tenemos que empujar a Atlético Nacional para la remontada el próximo lunes, en lo que tiene que ver todo con esta final del fútbol profesional colombiano. Y así, a la vez también, ya la DIMAYOR oficializó el calendario del segundo semestre 2026 en la Liga BetPlay, donde tendrán 19 jornadas que van a definir los 8 clasificados para los cuadrangulares semifinales que vuelven a aparecer en el formato de competencia. Los horarios y las fechas aún no son oficiales, pero se conoce el calendario de toda la programación de la fase de grupos del segundo semestre después del Mundial, donde se regresará al formato anterior, y por ello se van a disputar los cuadrangulares para terminar los finalistas que van a disputar el título en el segundo semestre. Así que arrancará el fútbol profesional colombiano apenas finalice el Mundial 2026. A nivel internacional, pues, las noticias tiene que ver con un vuelo en la ciudad de Miami, donde un pasajero en pleno vuelo intentó abrir una de las puertas del avión. Y esto de esa manera se decretó una situación de emergencia y obligó al piloto a desviar el avión, concretamente hacia la ciudad de Miami. El hombre, al parecer, también había intentado estrangular a un auxiliar de vuelo, una azafata o azafato, como lo conocemos, que se encontraba fuera de servicio. Allí, pues, una persona, un pasajero que es practicante de artes marciales mixtas, pues ayudó a cogerlo y a inmovilizarlo y a evitar cualquier situación que podría haber puesto en riesgo a cualquiera de estos pasajeros. La tripulación de este vuelo vivieron, pues, momentos de pánico luego otro pasajero, pues, mostrar un comportamiento bastante agresivo e intentar abrir las puertas del avión simplemente porque se quería bajar. Esto pasó el pasado domingo. Esta aeronave cubría la ruta San Juan de Puerto Rico y Chicago, pero a 45 minutos del despegue, este hombre, quién sabe qué situación tendría, se enloqueció
y intentó abrir la puerta de un avión. Hágame el favor. Qué miedo, qué miedo. Más noticias de lo que pasa en la tierrita en todo el departamento de Antioquia. Pues por aquí ha llovido suavecito, pero por otras partes del departamento han caído fuertes aguaceros. Alerta máxima en el municipio de Andes. Ordenaron evacuación por temas de avalancha en un corregimiento que se llama Santa Inés en este municipio. Difícil la situación también para el departamento de Santander con fuertes inundaciones después de las fuertes lluvias. También en Antioquia, pues una noticia positiva en el tema de la fauna silvestre. Un ocelote, una hembra, que su nombre científico es Leopardus pardalis, fue liberada por Corantioquia luego de culminar todo el proceso de rehabilitación que se extendió durante varios meses. En el hogar de paso de la corporación, este animalito pues regresó a su hábitat natural después de haber superado algunas condiciones de salud y lograr que el animalito pueda valerse por sí mismo en el hábitat natural. Este animal ingresó de mediante una entrega voluntaria después de haber sido encontrado en una vivienda del municipio de Caucasia, en el Bajo Cauca, donde permanecía bajo cuidado humano, en donde las autoridades siempre han hecho el llamado para que este tipo de fauna no sea tomado como mascotas. Ellos no son un gatico común y corriente, sino que son animales silvestres que tienen una serie de comportamientos y que lógicamente se ponen en peligro de extinción. También en la subregión de Urabá, producto de los fuertes aguaceros, se han presentado desbordamiento de tres ríos que en este caso dejan comunicadas a varias veredas del municipio de Turbo. Nuevamente emergencia invernal por el desbordamiento de varios ríos, los ríos Turbo, Currulao y Guadualito. Inundaron 5 veredas y destruyó los cultivos de varias personas, de varios campesinos en esta parte del departamento de Antioquia. Bueno, también el gobierno nacional pues ya asignó los recursos necesarios a la Registraduría Nacional para el tema de la logística para la segunda vuelta presidencial. Ya todo está listo, la autoridad electoral confirmó que ya recibió el presupuesto por parte de la Secretaría de Hacienda o del Ministerio de Hacienda para llevar a cabo en menos de 3 semanas las elecciones presidenciales en su segunda vuelta, que serán las definitivas para conocer quién será el presidente en los próximos 4 años a partir del 7 de agosto de este año 2026. El registrador Hernán Penagos destacó que una vez inclusive concluido el 100% total del escrutinio por parte de los jueces de la República, así como por la consolidación de los resultados en el exterior, donde finalmente hubo una reclamación del 0.07% de total de las mesas instaladas, se puede decir que hubo una coincidencia casi del 100% entre el preconteo que se llevó a cabo el pasado domingo y el escrutinio que finalizó por parte de los jueces de la República. Y además también anunció el registrador que ya tienen los dineros necesarios para garantizar de una manera importante las elecciones del próximo 21 de este mes de junio. Ocho de la mañana, 26 minutos, 8:26 minutos. Más noticias de lo que pasa a nivel nacional.

0: La Procuraduría continúa entregando detalles de las sanciones a las que se han visto envueltos algunos funcionarios del gobierno nacional por su supuesta participación en política. En las últimas horas finalmente se confirmó la sanción al embajador de Colombia en Brasil, el pastor Alfredo Sade, y también la sanción contra el director de la Unidad Nacional de Gestión del Riesgo, el señor Carrillo, donde ya la Procuraduría los mandó a descansar hasta el próximo 21 de junio cuando termine la segunda vuelta presidencial. A nivel del espectáculo, todo listo para lo que será la inauguración del Mundial el próximo 11 de junio en las diferentes sedes en México, donde será el partido inaugural entre la selección anfitriona, los Manitos, ante los sudafricanos. Todo está listo para lo que serán los diferentes actos previos a la cita mundialista del próximo 11 de junio, que arrancará con grandes espectáculos de diferentes artistas de talla nacional en México, de talla nacional en Estados Unidos, de talla nacional en Canadá y también de talla internacional en cada una de las sedes del Mundial. Son los hechos más relevantes, los hechos más importantes que están hoy enmarcados en los diferentes diarios del país. Y se los contamos acá a través de las mañanas informativas con Nordeste Estéreo.
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2: Cuenten a ver, muchachos, de qué vamos a hablar hoy. Contame cuál es la última, qué tema vamos a desarrollar, quiénes son los invitados en el día de hoy.
0: 8 de la mañana, ya 29 minutos, las 8:29 minutos en las mañanas informativas. Más adelante haremos contacto con Aile Morales Muñoz, que se encuentra en el municipio Dulce, el nordeste antioqueño, y nos contará noticias importantes, relevantes y cositas de nuestra región minera de Antioquia. Ya llegó la información oficial por parte de Prosperidad Social del enlace municipal, para que estén muy atentos, sobre todo en este caso nuestros adultos mayores, porque ya llegó la información de manera, como debe ser, oficial, emanada desde el Departamento de Prosperidad Social. Bueno, mucha atención, que en ese momento se encuentra cerrada la calle Real de Remedios. Hay restricción vehicular y hay que tener mucho cuidado, porque la calle San Antonio se ha convertido en vía, doble vía, para que tengamos mucha precaución. Vamos a contar qué está pasando, por qué cerrada esta vía. Bueno, también con estos aguaceros que no han caído demasiado fuertes, pero sí están muy constantes, pues la comunidad de Segovia, en algunas de las calles, pues están bastante preocupadas por las inundaciones y por el alto nivel del agua que puede tener en algunos sectores, producto de la falta de desagües de algunos resaltos, o como llamamos, policías acostados. Estaremos hablando un poquito de este tema a través de las mañanas informativas. También les contaremos un poco de la emergencia que se está presentando en este momento en el municipio de Andes. No es nuestra subregión, pero es una noticia que enmarca todo el departamento de Antioquia, que deja a muchas familias inundadas, casas destruidas y veredas incomunicadas, y esto es noticia a nivel de nuestra región o nuestro departamento de Antioquia. Estamos tratando de buscar algunas respuestas por parte de algunas entidades y algunas localidades, algunas administraciones, para las quejas de nuestras comunidades. Estamos a la espera que nos confirmen qué es lo que está pasando en el sector de La Cruzada, por lo que manifiesta la comunidad el paro de la obra de la pavimentación en La Cruzada, para que tengamos información de manera oficial, para conocer qué está pasando con esta obra y por qué se ha paralizado por el momento esta construcción de esta nueva obra. También tenemos noticias importantes en lo que tiene que ver con jornadas de salud por parte de nuestra ex Hospital San Vicente de Paúl. Se viene la semifinal del torneo de la A en el municipio de Remedios para este fin de semana. hay información importante para todos los contribuyentes en el municipio y remedios de impuestos, industria y comercio, predial urbano y rural. Algunas importantes informaciones emanadas de Secretaría de Hacienda que la próxima semana nos estará acompañando acá a través de Nordeste Estéreo. Sección de cumpleaños, el estado del clima, notas al vuelo y mucho más acá en las mañanas informativas con la reina de la sintonía.
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0: Bueno, poco a poco va saliendo el sol a nuestra región minera de Antioquia después de una madrugada un poco fría y una mañana un poquito lluviosa en nuestra región minera de Antioquia. 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
3: En la vida no podemos tener todo lo que deseamos, pero tenemos una alternativa grandiosa que no siempre sabemos aprovechar. Querer lo que ya tenemos. Cuando aprendemos a ser agradecidos y apreciar las cosas que tenemos a nuestro alrededor, podemos descubrir sorprendentemente que tenemos más de lo que necesitamos. Solo es cuestión de enfoque. Cuando estamos ocupados en obtener más y más cosas, lo que en realidad estamos demostrando es que tenemos demasiadas carencias y limitaciones. En cambio, cuando apreciamos lo que tenemos, abrimos la puerta de la tranquilidad y la felicidad. Estar frustrados y resentidos por lo que no poseemos solo nos conducirá a una vida de amargura. Pero si valoramos lo que nos rodea, lo cuidamos y lo deseamos, tendremos una vida tranquila. Piensa en la riqueza que significa tener salud, un hogar, una familia. Piensa en las habilidades que posee y en las cosas que nadie puede hacer como usted. Haga un inventario de las cosas buenas de su vida y verá que tiene todo para ser feliz. Solo debe cambiar su actitud.
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0: 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Vamos a hacer una pequeña pausa y ya regresaremos con informaciones importantes de nuestra tierrita para que usted siempre esté completamente informado de lo que pasa en nuestra región a través de las mañanas con Nordeste Estéreo.
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0: Bueno, todito. 8 de la mañana, ya 45 minutos, las 8:45 minutos. Acá estamos en las mañanas informativas. Con Nordeste Estero en este jueves. ¿Qué cara de jueves tiene este jueves? Y con este sol radiante que empieza ya a calentar la mañana después de una suave lluvia en el nordeste antioqueño. 8 de la mañana, 45 minutos. 25 grados a esta hora la temperatura que cobija el nordeste antioqueño, y calentando para llevarles a todos ustedes importante información a través de la radio, a través de las ondas de la Reina de la Sintonía. No olvides, usted también puede dejarnos su comentario, puede escribirnos a través del 311-726-8846, nuestra línea de WhatsApp dispuesta para que nos des tu mensajito, tu comentario, tu saludo, tu felicitación a través de las ondas de la Reina de la Sintonía. Entremos en materia informativa con cositas que pasan en la tierrita y se los contamos acá en Nordeste Estéreo.
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0: 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Bueno, vamos a arrancar con importante información. La próxima semana tendremos acá la Secretaría de Hacienda, la secretaria de la Secretaría de Hacienda, valga la redundancia, que nos va a acompañar acá en las mañanas informativas hablándonos de esta importante oferta que tiene la Alcaldía Municipal en el tema del descuento para deudores morosos en tema de industria y comercio, predial urbano y predial rural. Va a haber una amnistía hasta el 30 de septiembre del presente año. Como les cuento, el próximo martes pues estaremos ampliando mucho más esta información, pero ya les vamos contando, porque va a haber un 70% de descuento en los intereses moratorios. Eso sí, importante, este descuento solamente aplica para quienes se pongan al día en el pago total de la deuda. Si usted debe X cantidad de plata y va a abonar, no aplica este descuento, pero si usted debe X cantidad de plata y va a cancelar todo, va a obtener un 70% de descuento en los intereses moratorios en temas de impuesto, industria y comercio, predial urbano y predial rural. Recuerden que el próximo martes estará acá nuestra secretaria de Hacienda dándonos esta importante información más ampliada para que usted escuche muy bien a través de la radio. Bueno, más noticias importantes y relevantes para nuestra comunidad del campo. Vea, esta noticia es muy, muy chévere. Muchos en las veredas, muchos quieren capacitarse, muchos quieren estudiar, muchos quieren tener más conocimientos para tener la posibilidad de encontrar una opción laboral mucho mejor. Pues desde la Alcaldía Municipal y con la Secretaría de Desarrollo Social Agropecuario, pues van a dar inicio a un curso de mayordomía. Pero cuando lo cuente nuestro amigo Mario Sierra, que nos va a hablar acerca de este importante curso que se abrirá en nuestro municipio de Remedios.
2: Hola, soy Mario Sierra, zootecnista de la Secretaría de Desarrollo Social y Agropecuario, y desde el Plan de Desarrollo 2024-2027, el Gobierno de la Gente, en su línea estratégica número 2 de Desarrollo Sostenible y Sustentable, queremos ofertar una cohorte más de nuestro curso de mayordomía 2026. Esta es una invitación muy especial para todos los ganaderos, productores agropecuarios de nuestro municipio, sus empleados, sus familiares, jóvenes que quieran hacer parte de este nuevo grupo, que abriremos inscripciones a partir de este momento y hasta el próximo 12 de junio para que hagan parte de la nueva cohorte del curso de mayordomía que desde la administración municipal queremos ofrecerles para que todos y todas se actualicen en todo lo que tiene que ver con los conocimientos relacionados con el quehacer diario en una finca ganadera. temas relacionados como manejo de praderas, nutrición animal, mejoramiento genético, administración y finanzas de una empresa ganadera, todo el tema de riesgos, salud ocupacional, toma de decisiones, ganadería sostenible y todo lo relacionado, lo que tiene que ver con el cambio climático. Queremos ofertar una vez más este programa de Escuela de Mayordomía que ha sido tan exitoso en nuestro municipio. Si quieres hacer parte de este nuevo grupo, te invitamos a que te contactes con nosotros en la Secretaría de Desarrollo Social Agropecuario. Con tu copia de la cédula puedes acercarte e inscribirte. También puedes llamar a los números telefónicos que te vamos a poner en la parte de abajo para que puedas contactarte con nosotros. ¿Listo? Entonces, todos muy bienvenidos a este nuevo proyecto 2026, Escuela de Mayordomía, Municipio de Remedios.
0: Mario, muchas gracias. El amigo Mario Sierra con esta importante información para toda la comunidad que está interesada en aprender cada día más, en certificarse cada día más, en aprovechar estas oportunidades de capacitación, en este caso en este curso de mayordomía, que es desde ya están abiertas las inscripciones hasta el próximo 12 de junio. Acérquese a la Secretaría de Desarrollo Agropecuario en nuestro municipio de Remedios, o lo que antes conocíamos como la UMATA, para que pregunte todo el tema de requisitos y se lo puedan inscribir y puede usted ser parte de esas personas que se van a capacitar para aprender cada vez más las labores del campo de este curso de mayordomía. 8 de la mañana, 51 minutos, las 8:51 minutos, desde las horas de la noche del día de ayer, la comunidad de nuestro municipio de Remedios pues ha visto que está cerrada la calle Real de Remedios a la altura acá del sector del Parque Santa Bárbara. Entonces nos informan nuestros guardas de tránsito que esta actividad o este cierre se debe a la instalación de lo que será la tarima para el día de mañana en el Día de la Identidad Remediana. Recordemos que el Día de la Identidad Remediana, por decreto, por cuestión del Consejo Municipal, se conmemora el último viernes del mes de mayo, debido a la celebración de las elecciones presidenciales el último fin de semana de mayo. Pues decidieron correr esta fecha, esta actividad del Día de la Identidad Remediana, para este fin de semana, es decir, para mañana 5 de junio, solamente por este año 2026. Entonces, por este motivo, estamos encontrando la calle Real sin acceso para los vehículos automotores. Así que el llamado que hacen nuestros guardas de tránsito es a la precaución, a la prevención en lo que tiene que ver con la velocidad, porque la calle San Antonio, acá por donde queda nuestra radioestación, pues se encuentra en ese momento habilitada en doble vía, aunque lo ideal será que los vehículos pues suban por el sector de Cañandongo, que es vía de entrada, y salgan por acá por la calle San Antonio, pero en este caso la calle San Antonio está doble vía, así que tener mucha precaución, sobre todo conversaba con los guardas y en el sector del Parque Santa Bárbara, acá volteando el tanque, hay veces que muchos conductores optan por meterse por el lado izquierdo para dar la vuelta y pueden encontrarse en ese momento con un carro o una motocicleta que venga a entrar acá hacia el sector del Parque de la Libertad, así que hay que tener mucha precaución, mucho cuidado al ingresar a nuestro municipio de Remedios. Los vehículos grandes, pues recordemos que de por sí la idea es que no suban acá hasta el casco urbano o hasta el centro como conocemos, pero se pueden encontrar ahí dificultades para voltear en caso que algún bus o camión de pronto tenga que acceder hasta acá, hasta el centro. Así que mucha precaución, porque la calle San Antonio en este caso está en doble vía.

0: Así que mucha precaución entonces esta tarde de hoy, este día de hoy. Desde anoche está cerrada la calle principal. Entonces hay que estar con mucha precaución el día de hoy. Y por supuesto mañana viernes, con las diferentes actividades que se van a llevar a cabo en el Día de la Identidad Remediana. Y por supuesto precaución hasta que ya pues levanten la tarima, que como me decían los guardas de tránsito, se aspira a que el sábado ya esté normalizada el tránsito por este sector. Bueno, Chilo, mañana 54 minutos, las 8:54 minutos. 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
0: 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Vamos a hacer una pausa y más adelantico ya tenemos la información para la comunidad que ayer estaba manifestando la situación del sector de La Cruzada. ¿Por qué se paró la obra? ¿Qué es lo que está pasando? ¿Cuándo arranca nuevamente? Ya tenemos la información. Gracias al honorable Consejo Municipal, en este caso al concejal Andrés Taborda, que se puso la tarea de averiguar qué está pasando y contarle a la comunidad de primera mano por qué está parada la obra y cuándo arrancará nuevamente. Así que estén muy pendientes, sobre todo nuestra comunidad de La Cruzada, que ya les tenemos la información de manera oficial. También estaremos hablando un poquito de lo que son los subsidios que se vienen ya. Ya llegó la información oficial de, en este caso, el subsidio de la tercera edad para los adultos, abuelos o los adultos mayores. Gran semifinal del torneo de la A. Se prepara diferentes equipos para este fin de semana disfrutar de una tarde futbolera en la cancha municipal. Va a haber jornada de salud mental y salud médica. Ya les vamos a contar exactamente cuál es la vereda que tendrá esta importante jornada de salud mental y médica mañana viernes 5 de junio. Estamos tratando de hacer también contacto con Casa de la Cultura para que nos informen las actividades para mañana y mucho más. Acá en las mañanas informativas, y esperamos que nuestro amigo Moralito nos cuente también cómo avanza el municipio de Gachí. Hoy que hay cambiatón allá, no de cascos, no, hay cambiatón de las minitas del álbum Panini, hágame el favor. Chévere esa actividad que se va a desarrollar hoy allí en el municipio de Vega. Hagamos una pausa y ya regresamos.
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Muy bien, 9 de la mañana, 12 minutos, 7 días, 10 horas, 47 minutos para que arranque la fiesta futbolera más esperada por muchos a nivel mundial. Ciudad de México, el Estadio Azteca, 11 de junio, preparadísimo para el partido inaugural entre la selección anfitriona, los manitos, ante la selección sudafricana. El 19 de julio es la fecha en la que se conocerá al nuevo campeón del mundo que reemplazará a la selección argentina. O uno no sabe, puede que nuevamente ganen los argentinos, todo puede pasar. Así que todo listo para que arranque la fiesta futbolera donde nuestra selección Colombia esperamos sea protagonista en este 2026. También la selección viaja hoy hacia tierras norteamericanas para concentrar.

0: Estás en su partido preparatorio o de amistoso previo al Mundial contra Jordania, y donde luego viajará hacia los Estados Unidos Mexicanos, como es el nombre oficial de este país, los Estados Unidos Mexicanos, para su concentración y preparación del partido inaugural de Colombia, que será ante Uzbekistán. Como notas curiosas del Mundial 2026, en Estados Unidos se van a jugar 78 encuentros, en Canadá 13 y en México otros 13. La fiesta, si bien será en esos tres países, Estados Unidos lleva la mano con la distribución de la mayor cantidad de duelos. México tendrá 13 partidos, incluido el partido inaugural en el Estadio Azteca, y lo mismo recibirá el equipo país Canadá, el otro anfitrión, que es Canadá. En el suelo estadounidense, como les contaba, serán 78 partidos. Así que todos pendientes para lo que será la fiesta futbolera 2026, que está a pocos días, a 7 días de arrancar a rodar el balón, con las reglas nuevas que también ya puso en conocimiento la International Board. Son las 9:14, 9 en la mañana, 14 minutos. Más informaciones, más de lo que pasa en la tierrita. 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Nos acompaña a esta hora con más noticias en la región minera de Antioquia.
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0: Claro que sí, son noticias de nuestra tierrita acá en Las Mañanas con Nordeste Estéreo.

Bueno, noticias positivas para nuestros adultos mayores en esta temporada, que por ahí ya nos estaban preguntando desde hace días atrás cuándo arrancaba la asignación de los recursos para el programa Colombia Mayor por parte del gobierno nacional. Pues desde Prosperidad Social ya acaba de salir la información ya de manera oficial, como debe de ser, como debemos de confirmar, porque no se puede desinformar, sino que hay que confirmar e informar de manera veraz y oportuna. En este caso, estos subsidios del adulto mayor, ya desde el enlace municipal acá en nuestro municipio de Remedios, nos acaban de enviar la información en donde la quinta entrega de los incentivos de Colombia Mayor tendrá dos etapas en este mes de junio. Vamos a llamarlo así, dos etapas. La primera arrancará a partir de mañana 5 de junio e irá hasta el 18 de junio, es decir, desde mañana viernes 5 hasta el día jueves 18 de junio. Hasta ahí irá la primera parte. Habrá una pausa para la entrega de los subsidios para el tema de la segunda vuelta presidencial y se retomará nuevamente la entrega del subsidio desde el 22, es decir, un día después de las elecciones, hasta el 24 de junio, es decir, unos tres días más después de las elecciones para que nuestros abuelos, nuestros adultos mayores puedan hacer el cobro de su incentivo de Colombia Mayor. Recordemos, como siempre, en esta oportunidad el pagador será la empresa Gana, a través, eso lo hace a través de Supergiros desde Prosperidad Social, pero Supergiros hace un convenio con, en este caso, con el grupo antioqueño de apuestas, Gana, y allí se van a entregar estos incentivos, como comúnmente se viene haciendo, con mucho orden, con ficho, sin mucho desespero. Así que la invitación que hacen desde el enlace municipal es de que nuestros adultos mayores no se pongan a madrugar, no hagan unas extensas filas, tengan mucha precaución con esos fuertes calores que están haciendo en los últimos días en nuestra región y en nuestro país. Mucha hidratación, hay buen placito, unos muy buenos días para que tengan esa oportunidad de, en la primera parte, desde mañana y hasta el 18 de junio, sin mucho desespero, y luego retomar ya en los últimos días del 22 al 24, son tres días finalmente, pero que también son importantes y suficientes para que nuestros adultos mayores tengan la posibilidad de reclamar su subsidio. Algo importante que nos resaltan desde Prosperidad Social, del enlace de adulto mayor: tengan muy en cuenta reclamar el subsidio. No olvidemos que el no cobro del subsidio de manera consecutiva puede llevar a que algunos adultos mayores vean suspendidos sus pagos e incluso los puedan sacar del programa. Así que muy, muy atentos con esto nuestros abuelos. Reiteramos entonces, desde el 5 al 18 de junio es la primera parte de la entrega de este subsidio en este quinto ciclo. Y a partir del 22, después de la segunda vuelta presidencial, se retoma nuevamente hasta el próximo 24 de junio. En nuestras redes sociales también pueden encontrar esta información para que nuestros usuarios, nuestros oyentes los que están agregados en nuestro WhatsApp de la emisora, pues puedan mirar esta importante información desde el enlace municipal de Colombia Mayor. Estamos a la espera que nos confirmen también el Renta Ciudadana, que ya de Prosperidad Social también ya salió la información, pero estamos esperando la confirmación.

Bueno, 9 de la mañana, 19 minutos. También la comunidad de Segovia está algo preocupada por estas lluvias que están cayendo en los últimos días en nuestra región. Pese a que estamos en una transición hacia el fenómeno del Niño, pues ya hemos visto muchas situaciones de inundaciones en algunos sectores del municipio de Segovia. En esta oportunidad la comunidad o la gente de los sectores como la calle Bolívar están bastante preocupadas porque con estas lluvias que por el momento han sido suavecitas entre los últimos días, pues muchas de las personas que residen en este sector, entre otros sectores también, ven con mucha preocupación que las aguas están estancando mucho cerca o ahí donde están ubicados los resaltos o los policías acostados como comúnmente los conocemos, porque no, al parecer no dejaron un buen drenaje, un buen lugar por donde el agua pueda circular y se presenta mucha acumulación de agua ahí junto a estos resaltos en el sector de la calle Bolívar. Entonces también la precaución a los motociclistas, a los conductores, para que cuando lleguen ahí a los resaltos, pues bajen un poco la velocidad para no mojar a los transeúntes que van por la acera como debe ser, y también por supuesto a las autoridades a mirar cómo solucionan esto para que no se vuelva en un aguacero bien, bien fuerte, no vaya a suceder una inundación a las calles y a los sectores aledaños donde está sucediendo eso. En este caso nos envían imágenes del sector de la calle Bolívar en Segovia, donde están un poco preocupados por esta situación. Bueno, mucha atención, nuestra comunidad del sector de Belén. Se prepara la comunidad de Belén porque tendrán una importante jornada de salud médica y salud mental. Así que muy atentos porque va a haber atención por medicina general. Muy importante tener en cuenta que los medicamentos formulados solamente se entregan a las personas con EPS que tengan acá en el municipio de Remedios. También la comunidad de Belén tendrá vacunación. Habrá atención solamente con EPS de Remedios para odontología e higiene oral. Va a haber atención en psicología, van a estar los psicólogos que hacen parte también de salud pública de nuestra ES Hospital San Vicente de Paul, atendiendo cualquier requerimiento de la comunidad de Belén y comunidades aledañas. Va a haber además desparasitación de los niños entre los 5 y los 14 años. Van a haber talleres educativos del plan de intervenciones colectivas para que la comunidad asista masivamente a estas charlas importantes donde van a aprender diferentes temas de salud y de charlas de estos talleres educativos. Todos los servicios del programa de promoción y mantenimiento de la salud, lo que antes conocíamos como PIP, los servicios del programa de promoción y mantenimiento de la salud, control de crecimiento y desarrollo, controles prenatales, adultez, joven sano, temas de planificación familiar, citologías y además los servicios solamente se van a prestar a las personas con EPS en el municipio de Remedios. Recordamos que esto va a ser en la caseta comunal del sector de Belén por parte de nuestra S Hospital San Vicente Paul del municipio de Remedios. El día de mañana, 5 de junio, allá en la caseta comunal de Belén.

0: 9 de la mañana, 23 minutos, las 9:23 minutos. Estamos en las mañanas informativas con Nordeste Estéreo. Bueno, nos preparamos para un gran fin de semana de fútbol de nuestra región, fútbol de nuestra tierrita. Porque se viene la semifinal del torneo de la A en la cancha municipal José Darío Duque. Se vivirá la pasión del fútbol municipal, del fútbol remediano en este escenario deportivo tan rico y tan querido por nosotros, los remedianos. A las 4 de la tarde, este próximo sábado, 6 de junio, gran semifinal entre Mariangola y La Pradera. Esto será próximo sábado, Mariangola versus La Pradera. Y a las 6 de la tarde, el otro partido entre el Plan versus la Selección Veredal. Plan versus Selección Veredal. Esto en el marco de la semifinal del torneo de la A en el municipio de Remedios. Próximo sábado, cancha municipal José Darío Duque. La invitación que nos hacen para disfrutar y para vivir la fiebre, la fiesta del fútbol en nuestro municipio de Remedios. Bueno, 9 ya de la mañana, 25 minutos, las 9:25 minutos, hora de otra pausa. Y ya regresamos con más información. Muy atenta a la comunidad de La Cruzada, entonces, que tenemos información de primera mano de el tema de por qué está parada la obra en el sector de La Cruzada y cuándo se piensa retomar nuevamente esta importantísima actividad en nuestro corregimiento de La Cruzada. 9:25 minutos. 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

0: 9 de la mañana, ya 41 minutos, las 9 de la mañana más 41 minutos en las mañanas informativas con Nordeste Estéreo. En este jueves, hoy 4 de junio de 2026. Ven, hemos revisado las fechas especiales para este día 4. Para hoy tenemos que es el Corpus Christi. Hoy es el día oficial del Corpus Christi, por eso se pasa para este fin de semana de puente. Este fin de semana es puente, es el primer puente festivo de esos tres que traerá este mes de junio, que son estos dos primeros. El fin de semana y el otro son puente. Y el último fin de semana de este mes de junio también será puente festivo. También es el día, dice por acá, Internacional de los Niños Víctimas Inocentes de Agresión. También es el Día Mundial de la Fertilidad. A los que tienen su gatico, día de abrazar a su gato. Dentro de las fechas especiales, hoy 4 de este mes de junio, ¿no? Ay, María, sexto mes del año. Bueno, rapidito, un par de noticias por acá que tenemos bien importantes para nuestra comunidad a través de las mañanas informativas. Vaya enviando su mensajito de cumpleaños también, porque ya enseguida venimos con sección del tiempo, el clima y por supuesto la sección de cumpleaños. Bueno, ayer en la sección de que sé que la gente en muchas de nuestras comunidades se quejaron por el parón de la obra del sector de la Cruzada, que tiene perjudicada a la comunidad y a quienes transitan la vía, que manifestaban que sienten como la moto coge para un lado, coge para el otro, como si estuvieran pinchados. Pues nos dimos a la tarea y le consultamos en este caso al Consejo Municipal. Nos atendió el presidente del Consejo, don Andrés Taborda, quien se puso la tarea pues de averiguar directamente con los contratistas qué es lo que está pasando en este parón de la obra, y esto es lo que nos cuenta el concejal Taborda.
1: Muy buenos días, hermano, ¿cómo está? Mijo, vea, ¿qué le cuento? Ahí estuve hablando con los contratistas de la obra y me dicen que es que encontraron una problemática cuando levantaron esa primer capa de asfalto, que debajo de las calles, de esa calle, hay muchos vacíos, llámese, no sé si era por el tema minero o algo. Y hoy precisamente a las 4 de la tarde tienen un comité de trabajo en la Cruzada para socializar ese tema, porque como que ya traen la solución y vuelven y arrancan el martes, papito.
0: Bueno, ahí estaba entonces la respuesta por parte del Honorable Consejo Municipal, en cabeza de su señor presidente, don Andrés Taborda. Entonces, al parecer encontraron algunas situaciones anómalas después que levantaron esa primera capa de cemento, y ya tendrán una socialización hoy a las 4 de la tarde para arrancar nuevamente las actividades el próximo martes. Aquí nos dicen que qué bueno preguntarle al concejal. Vamos a invitarlo la próxima semana y un mediante para preguntarle al concejal por qué, cuál es la ley o el decreto que habla de que las volquetas que suben con arena den la vuelta por la variante, porque las mismas volquetas siguen pasando por el centro. Nos pregunta un oyente por acá. Hay que recordar que dentro de ese decreto que sacó en este caso la Inspección de Policía y Tránsito, hay una salvedad que si alguna volqueta necesita entrar aquí al pueblo para dejar algún tema de arena, pues debe sacar un permiso especial en la Inspección de Tránsito de nuestro municipio. 9:45 minutos, las 9 de la mañana, ya más 45 minutos. Bueno, también como les contaba, aparte de las lluvias pues que están azotando al departamento de Antioquia, nuestra región ha sido bendecida porque no hemos tenido situaciones muy difíciles en torno a la lluvia, pero en el municipio, en este caso de Andes, en el departamento de Antioquia, pues la furia de la naturaleza desató una creciente tipo avalancha que arrasó con todo a su paso. Las informaciones que están entregando las autoridades, uno se pone a escuchar los videos de esas inundaciones y son bastante increíbles la fuerza de la naturaleza. Escúchame.
2: 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Recuerde que son advertencias.
0: O sea, son impresionantes las imágenes que están circulando por las redes sociales de cómo las lluvias están prácticamente en los patios de las casas de este municipio del departamento de Antioquia en Andes. Las fuertes lluvias que se registraron en las últimas horas en esta parte del suroeste antioqueño pues tienen bastante perjudicadas a las comunidades desde la vereda Santa Bárbara hacia el corrimiento de Santa Inés. Esto en este municipio del suroeste, municipio de Andes. Y precisamente hablando de clima, vamos a ver cómo va a estar el clima durante este día en nuestra región minera de Antioquia, que nos habla que tendremos una temperatura en promedio hoy, según esto va a ser como frío, que la temperatura será en promedio unos 28 grados centígrados, con amplias posibilidades de que continúen las lluvias en el transcurso del día y buena parte de la tarde-noche. Así que hay que estar muy atentos. Recordemos que las autoridades siempre hacen el llamado a estar muy pendientes de las áreas ribereñas con el tema de esta situación del clima, que promedio la temperatura unos 28 grados centígrados en promedio y altas probabilidades de lluvia. 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

Bueno, ¿quién cumple años un día como hoy? Un 4 de junio, nuestra línea disponible, el 311-726-8846, para que puedas acompañar y enviar ese saludito en especial a esa persona que hoy está cumpliendo un año más de vida. 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Bueno, por acá nos dicen cuándo comienza el pago del adulto mayor en Amalfi. Bueno, eso es a nivel de todo el país. Arranca desde mañana 5, y con las mismas directrices en todos los municipios del departamento de Antioquia, en dos tiempos, como los partidos de fútbol. Desde mañana hasta el 18 y luego después de elecciones del 22 hasta el 24. Eso es en todos los municipios del país, el quinto ciclo del pago de adulto mayor. 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

¡Ay, hombre! ¿Quién está cumpliendo años un 4 de junio? Poquita gente, o más bien nadie cumpliendo años un día como hoy. En tu cumpleaños, mi canción. O de pronto, ¿quién cumplió ayer y no alcanzó? Aprovecha la línea disponible 311-726-8846.

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1: 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Vamos a cerrar nuestras mañanas informativas del día de hoy. Esperamos más información el día de mañana, más invitados especiales mañana, que es el día de la identidad remediana. Vamos a ver si contamos con gente de la Casa de la Cultura que nos invite a las actividades de mañana en nuestro municipio de Remedio. Nos encontramos a las 8 acá, a través de las mañanas con Nordeste Estéreo.

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0: Nordeste Estéreo te informamos la hora.
1: 10:03.
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0: informamos la hora.
1: 10:18.
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4: Esta se la dedico a todas las nenas que nos vinieron a visitar hoy.

0: Son las 10 de la mañana, ya más 21 minutos, las 10 en la mañana, 21 minutos en la Reina de la Sintonía. Estamos a esta hora en el Show del Amor con las mejores canciones del recuerdo. Miguel Gallardo, Marco Antonio Solís, Amanda Miguel, Diego Verdaguer, Sergio Denis, en fin, toda una gama de artistas de los años 70, 80 y 90 que siempre nos acompañan a esta hora de la mañana en nuestro Show del Amor. La línea está disponible para que puedas programar esa melodía que tanto te encanta, que tanto te gusta, que es el 311-726-8846, para que disfrutemos de estas melodías, de esos artistas. Algunos lastimosamente ya partieron al más allá, pero nos dejaron su legado musical.
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0: Uno de esos que nos dejó esas buenas canciones es este, el argentino Leonardo Fabio. La canción Ni el clavel ni la rosa.
2: Somos

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8: 11:01.
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0: Esa es la voz del señor Iñaki Uranga. No hay nada como una mujer. Son las 11:11, 11 de la mañana más 11 minutos. A través de tu radio estación favorita, Nordeste Estero, para todos los oyentes que están a esta hora recibiendo nuestra señal, a través de la señal análoga de Nordeste Estero, que llega a cada uno de sus receptores, y también para todos aquellos oyentes que están conectaditos ahí a través de las APP, de la aplicación que descargaron mi radio, y que escuchan ahí Nordeste Estero en cualquier parte de Remedios, Antioquia, Colombia y el mundo. Recuerda que la línea está disponible para que puedas programar esa canción al 311-726-8846. Saludos para Beatriz, para Benjamín, que están conectados con nuestra radioestación y disfrutan de este momento romántico.
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0: 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Aquí está el señor José Feliciano. 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
4: En Nordeste Estéreo te informamos la hora.
7: 11:30.
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0: estéreo, te informamos la hora.
1: 11:45.
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0: En Nordeste Estéreo te informamos la hora.
1: Son las 12 del mediodía y 4 minutos.
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4: Sintonía, buenísimas tardes. A partir de este instante, a través de Nordeste FM Estéreo, iniciamos Meridiano con Sabor. Meridiano con Sabor, el enlace entre la mañana y la tarde con la nota más destacada de Remedios, Antioquia, Colombia y el mundo. Meridiano con Sabor, coordinación y conducción Jorge Mar Restrepo. Meridiano con Sabor. Sean todos bienvenidos.
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0: damos la hora.
1: Son las 12 del mediodía y 16 minutos.
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0: 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Las 12 del mediodía más 20 minutos en Meridiano con Sabor. Cada nueva mañana nos brinda otra oportunidad para mejorar y ser más fuertes. Así iniciamos Meridiano con Sabor.
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1: Las 12:28 minutos, titulares con Caracol Noticias.
2: Inician su viaje a Estados Unidos, donde seguirá su preparación para el primer partido frente a Uzbekistán el 17 de junio. En este avión de la compañía Avianca viajará la Selección Colombia rumbo al Mundial. La aeronave luce el escudo de la Federación Colombiana de Fútbol y un emotivo grito de gol en el fuselaje. Detalles en instantes. Con cero reclamaciones, el Consejo Nacional Electoral certifica las elecciones del pasado domingo y a los dos candidatos que pasaron a la segunda vuelta. Abelardo de la Estrella aumentó 4.000 votos, mientras que Iván Cepeda sumó 15.000. Los efectos del resultado electoral. El gobierno desistió de la convocatoria a una Asamblea Nacional Constituyente. El ministro Antonio Sanguino dijo que la iniciativa es inconveniente por el momento político que vive el país. Estados Unidos podría imponer nuevos aranceles a Colombia. La medida busca sancionar a cerca de 60 países por no contar con normas suficientes para prohibir la importación de bienes producidos con trabajo forzado. La corresponsal de guerra Catalina Gómez Ángel recibirá el premio a la excelencia Gabo 2026. La colombiana que vive en Irán y Ucrania es reconocida por su valentía y por las historias que narra en esas zonas de conflicto.
3: La escritora y cineasta franco-iraní Marjane Satrapia, conocida por el libro y película Persepolis, falleció a los 56 años, según informó sus familiares, murió del síndrome del corazón roto. Y en Londres fue homenajeada la reconocida actriz Joan Collins, estrella de la serie Dinastía. Fue reconocida como una de las mujeres más poderosas de la industria del entretenimiento. Les tengo detalles en Show Caracol.
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5: En Nordeste Estéreo, te informamos la hora.
6: 12 del día, 30 minutos.
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4: Las 12 del mediodía más 42 minutos en Meridiano con Sabor. Mensaje de reflexión con Gonzalo Gallo. Los celos son la prisión más gélida, oscura y desesperanzadora del mundo. Es una prisión en la que el preso se confina a sí mismo. Nadie lo mete a la fuerza. Esto es sabio y lo afirma el excelente escritor japonés Haruki Murakami. Detrás de los celos hay un amor propio súper precario y mucha inseguridad. La persona celosa también puede haber tenido un padre o una madre infieles. Si se dedica a amarse, a aceptarse, valorarse y cuidarse, los celos desaparecen y se aprende a confiar. También debe elevar mucho un amor a Dios que pocos cultivan. Es vivir en su presencia. Ámate sobremanera, ama a Dios, ama a los demás y sana viejas heridas emocionales. Son temas de reflexión en Meridiano con Sabor.
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1: Las 12 del mediodía más 51 minutos en Meridiano con Sabor. Trump afirma que Estados Unidos e Irán podrían alcanzar un acuerdo de paz durante el fin de semana. El presidente de Estados Unidos, Donald Trump, afirmó desde el despacho Oval que Washington y Teherán podrían alcanzar un acuerdo de paz durante el próximo fin de semana, en el marco de las negociaciones que buscan poner fin al conflicto entre ambos países. Al responder preguntas de la prensa, el mandatario indicó que las conversaciones continúan y dejó abierta la posibilidad de que se logre un entendimiento en los próximos días. Si sucede, y puede que no suceda, quién sabe, pero si sucede, podría ocurrir durante el fin de semana, dijo Trump al referirse al avance de las conversaciones entre las dos naciones. Las declaraciones se producen mientras permanece vigente la tregua bilateral, que según indicó el mandatario, rige desde el 8 de abril. Trump fue consultado sobre recientes episodios militares, entre ellos el lanzamiento de misiles balísticos por parte de Irán contra objetivos en países vecinos, incluido el aeropuerto de Kuwait, así como la respuesta estadounidense contra una estación de control terrestre militar ubicada en la isla iraní de Quesh. El presidente sostuvo que esos hechos no representan una ruptura del cese de hostilidades y aseguró que la situación fue contenida rápidamente. Hubo algunos incidentes, no fue gran cosa, pero lo tuvimos bajo control. Lo atajamos de raíz muy rápidamente, tal y como hace el mejor ejército del mundo. Durante sus declaraciones, Trump también hizo referencia a las circunstancias que rodearon los recientes intercambios de acciones entre ambas partes. Según explicó, algunos observadores podrían considerar que la reacción iraní estuvo relacionada con medidas adoptadas previamente por Estados Unidos. No obstante, algunas personas podrían argumentar que los iraníes fueron provocados levemente, dado que nosotros habíamos tomado una medida contundente por un motivo distinto. Así que, en cierto modo, estaban respondiendo en reciprocidad. Añadieron una aparente referencia a ataques contra embarcaciones que intentaban llegar a puertos iraníes. 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

0: El gobierno Petro decidió abandonar la propuesta de convocar una Asamblea Nacional Constituyente. La decisión genera críticas de cara a la segunda vuelta presidencial del 21 de junio.
1: Dos puentes y dos viviendas destruidas, varias veredas incomunicadas, inundaciones y por lo menos 250 personas afectadas. Es el saldo que deja la avenida torrencial en el corregimiento de Santa Inés, municipio de Andes.
2: A esta hora el gobernador de Antioquia, Andrés Julián Rendón, hace un recorrido por Caucasia para hacerle seguimiento a las inversiones de educación, vías rurales y vivienda que se hacen en este municipio del Bajo Cauca antioqueño.
3: Autoridades y organismos de socorro mantienen la búsqueda de una mujer de 39 años que habría caído al río Nechí en el municipio de Yarumal.
4: Autoridades ambientales y de gestión del riesgo de desastres del distrito de Medellín activaron el plan de contingencias ante la llegada del fenómeno del Niño y la temporada de menos lluvias.
5: Un hombre fue capturado en el municipio de Puerto Berrío, Magdalena Medio, por suplantación de identidad. Ese sujeto se hacía pasar por un reconocido médico, daba consultas y también realizaba algunos procedimientos quirúrgicos.
6: Separadores en la autopista Medellín-Bogotá ubicados por la Secretaría de Movilidad del municipio del Santuario generan debate sobre la entrada al municipio de Granada.
7: Caballos, tradición y entretenimiento se darán cita en el Festival Equino de la Unión, uno de los eventos más esperados de las fiestas de la Papa. La tinta rueda por el centro convierte las calles de Medellín en un escenario para el arte urbano, la memoria visual y la participación ciudadana.
8: La Selección Colombia Femenina va por la clasificación al Mundial de Brasil 2027. Las cafeteras reciben este viernes a Uruguay en Cali. La Selección Colombia de Mayores viaja hoy rumbo a San Diego para el último partido amistoso antes del Mundial. La motivación en alto después de la victoria ante Costa Rica. Paisas no levanta cabeza y volvió a caer ante Toros del Valle en el segundo partido de la final. Este fin de semana buscará remontar en el Iván de Vedut.
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10: 1:13 PM.

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2: Una de la tarde, 21 minutos en Meridiano con Sabor. Es oficial, Colombia tiene un nuevo día festivo. El Gobierno Nacional sancionó la Ley 2578 de 2026, mediante la cual se declara el 9 de julio como el Día de Nuestra Señora del Rosario de Chiquinquirá, patrona de Colombia. La norma, promulgada el 1 de junio de 2026, establece que la conmemoración tendrá carácter nacional y será obligatorio cumplimiento en todo el territorio colombiano, otorgando descanso remunerado a los trabajadores del sector público y privado. La medida entrará en vigor desde este año y se enmarca en los homenajes al municipio de Chiquinquirá en Boyacá por los 440 años de la renovación de la imagen de la Virgen ocurrida en 1586. Con la entrada en vigor de esta disposición, Colombia suma un nuevo día festivo a su calendario. Aunque la conmemoración religiosa se mantendrá cada 9 de julio, en 2026 el descanso remunerado se trasladará para el lunes 13 de julio, de acuerdo con las reglas vigentes para el traslado de algunos festivos. La ley comenzó a regir desde su promulgación presidencial, según lo establece su artículo 7. La disposición quedó establecida en el artículo 6 de la ley, que señala: declárese el Día de Nuestra Señora del Rosario de Chiquinquirá, que se conmemora el 9 de julio de cada año, como día festivo de carácter nacional de obligatorio cumplimiento en todo el territorio de la República de Colombia. El mismo artículo indica que todos los trabajadores, tanto del sector público como del sector privado, tienen derecho al descanso remunerado por la celebración de carácter religioso, y que se aplicarán las disposiciones de la Ley 51 de 1983 para definir la fecha del disfrute del descanso. Temas de nuestro país en Meridiano con Sabor.
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0: 1 de la tarde, 33 minutos en Meridiano con Sabor. Ola de calor en España deja 101 muertes en mayo. La ministra de Sanidad, Mónica García, ha señalado que España ha registrado 101 muertes asociadas a las altas temperaturas en mayo, récord para este mes desde que hay registros y una cifra que multiplica por más de 3 la media de la última década. Precisamente para proteger vidas, el ministerio ha activado el Plan Calor, desplegado desde el pasado 13 de mayo. El problema ya no es únicamente que haga más calor, el problema es que el calor cada vez llega antes. Y cuando llega antes, nuestro organismo todavía no se ha aclimatado y es cuando tenemos la percepción social de que el riesgo todavía no existe. Ha advertido la ministra en la presentación del documento para aseverar que los primeros episodios de calor extremo suelen tener un impacto sanitario especialmente elevado. La ministra ha subrayado que el calor extremo es una amenaza para la salud pública y en esta línea ha recordado que entre 2015 y 2025 el sistema de monitorización de la mortalidad diaria estima que más de 27.500 los fallecimientos atribuibles a las altas temperaturas. Solo el año pasado fueron 3.832 personas en España, el segundo peor dato de toda la serie histórica. El verano dura en la actualidad casi 6 semanas, más que en los años 80, y durante la última semana de mayo se han registrado temperaturas entre 10 y 15 grados por encima de lo habitual para estas fechas. A su vez, la Agencia Estatal de Meteorología prevé un verano más cálido de lo normal en buena parte de España. La pregunta no es solamente cuánto calor hará, la pregunta es cuándo llegará, cuánto durará y quién va a estar más expuesto. Y ese es precisamente el espíritu de este Plan Calor, ha destacado la ministra. Mónica García ha hecho hincapié durante la presentación del plan actualizado en que el calor no afecta por igual a todo el mundo, ni a todos los lugares del país. No se enfrenta de la misma manera una ola de calor desde una vivienda bien aislada que desde una vivienda precaria. No tiene las mismas consecuencias para quien puede modificar sus horarios que para quien trabaja durante horas al aire libre. Son temas de actualidad en Meridiano con Sabor.
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0: 1:49 en Meridiano con Sabor. Pese a ataques violentos, Antioquia sigue bajando la cifra de homicidios. La gobernación de Antioquia informó que pese a los embates de los violentos en zonas como el nordeste, el departamento registró una reducción del 3.1% en los homicidios durante lo corrido de 2026, en comparación con el mismo periodo del año anterior. Así lo dio a conocer el secretario de Seguridad, Justicia y Paz, Brigadier General en Retiro, Luis Eduardo Martínez Guzmán, quien destacó que la tendencia favorable se ha mantenido durante los últimos meses. Según las cifras oficiales, en marzo se registraron 40 homicidios menos que en el mismo mes del 2025. En abril, la reducción fue de 17 casos. En mayo, se reportaron 12 homicidios menos y durante el primer día de junio se contabilizaron 5 casos menos frente al mismo periodo del año anterior. Entre las subregiones con mayores reducciones se destacan el Bajo Cauca con una disminución del 48.44%, el Magdalena Medio con una reducción del 27.3%, el Valle Aburrá con un descenso del 20.5%, el Suroeste con una baja del 9.8% y el Urabá con una reducción del 6.7%. Además, 23 municipios antioqueños, que es el 18% del territorio, no han registrado homicidios en lo corrido de 2026. Entre ellos se encuentran Abiaquí, Alejandría, Arboletes, Argelia, Armenia, Cañas Gordas, Caracolí, Caramanta, Concepción, Guadalupe, Guatapela, Pintada, Librina, Montebello, Murindo, Olaya, Puerto Nares, Sabaneta, San Francisco, San Juan de Urabá, San Pedro Urabá, Sopetrán y Vigía del Fuerte. De acuerdo con la administración departamental, estos resultados son producto del trabajo articulado entre la Gobernación de Antioquia, la Fuerza Pública, las autoridades locales y los organismos de seguridad, así como de las inversiones realizadas mediante la Tasa Especial de Seguridad y Convivencia Ciudadana. La gobernación explicó que con recursos de esta estrategia se han entregado 55 camionetas, 6 de ellas blindadas, 178 motocicletas, un camión, 6 botes, una lancha, 5 sistemas antidrones, 574 cascos balísticos y 706 chalecos antibala, entre otros elementos destinados a fortalecer la capacidad operativa de la fuerza pública. Las inversiones también han permitido la puesta en marcha de 14 escuadrones militares y policiales Antioquia Segura en Paz para incrementar la presencia institucional en corredores estratégicos y mejorar la capacidad de respuesta a la fuerza pública. Son temas de nuestro departamento, el Meridiano con Sabor.
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10: En Nordeste Estéreo te informamos la hora.
11: 2:01.
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0: de su estéreo, te informamos la hora.
1: 2:49.
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0: En Nordeste Estéreo te informamos la hora.
1: 3:03.
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1: En Nordeste Estéreo te informamos la hora.
7: 3:30.
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0: Muy buenas tardes para todos. Dios los bendiga. ¿Cómo están? ¿Cómo les ha ido? ¿Cómo atardecieron en este jueves 4 de junio? Oiga, y si está haciendo como, no mentiras, haciendo calorcito, pero está la tarde fresca, 31 grados centígrados. Nos acompañan el día de hoy. Mucho gusto. Saludo para todos. Camilo el Negro, quien estará con ustedes hasta las 6 de la tarde con Ranchenatos, Ranchera y Vallenatos.
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0: Muchas gracias, señor, muy amable. Oiga, para todos un cordial saludo. Muchas gracias por permitirnos llegar a usted donde se encuentran, algunos en los hogares, algunos laborando, otros en camino a casa, camino al trabajo, los que están haciendo alguna vueltecita, pero están

Empezamos esta tardecita, algo fría, un poquito nomás. 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

con ganas de caer agüita, con ganas de caer. Esta mañana cayó agüita, ¿cierto? Y el pronóstico del tiempo dice que de pronto sí. Unos dicen que sí, otros dicen que no, pero bueno, como el chiste, ¿cierto? ¿Hasta qué hora? Vamos hasta las 6 de la tarde. 6 de la tarde con ranchera, vallenato, música que ustedes programan a través del 311-726-8846.

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10: En Nordeste Estéreo te informamos la hora.
11: 4:30 minutos.

Sí, señor, hoy jueves, ya casi fin de semana con la 89.4. La que te acompaña, es tu mejor compañía. Yo soy Camilo el Negro y aquí estoy acompañándote. Ya sabes, a esta hora es ranchenato. No, a esta hora no podemos poner tropical, ¿no? Una ranchera, un vallenatico.

Camilo, buenas tardes. Camilo, un fiel oyente de Nordeste Estéreo, hermano. A ver si es tan amable y me coloca el temita de Luis Alberto Posada. Sabías que era casado y el vallenatico mientras lloviznaba. Gracias. Una feliz tarde para toda la audiencia de Nordeste Estéreo.

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6: En Nordeste Estéreo te informamos la hora.
10: 5:01.
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Antonio Aguilar. Caballo de patas blancas, ahí está Antonio Aguilar, son las 5 de la tarde, 11 minutos. Continuamos con más Ranchenatos, acá en los 89.4, con el patrocinio de Supermercado Carajara. 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Ahorita el 11, ahorita el 11, el 11.

acá en el barrio El Aguanoso. Un saludito para todos ellos. Oiga, gracias por esos reportes. En El Retiro, carretera Yondó. Nuestros amigos allá en Martaná también conectados con los 89.4. Más mensajes que nos envían a través del 311-726-8846. Sí, señor, también, vea. Saludo también muy especial para la gente

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1: En Nordeste Estéreo te informamos la hora.
8: 5:30.
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el regreso del alambrado. Ahí estaba Luis Alberto Posada. 5:52 PM. Nosotros vamos llegando a la parte final de Ranchenato. Muchas gracias a todos por el reporte de sintonía, por permitirnos llegar donde se encuentren, los que están laborando, los que ya están en casita, descansando, o por el contrario, alistándose para ir a labores. Feliz turnos para los que van a iniciar trabajito, feliz turno. Y los que ya están, bueno, feliz descanso para ellos. Ya vienen, no se despegue la sintonía, que ya vienen las cariñosas.

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Hombre, nos quedaron saluditos, sí, nos quedaron, pero mañana, si Dios quiere, estaremos acá nuevamente con más ranchenatos y ahí aprovechamos para los saluditos que nos quedaron en lista. Unos cuantos.

está bajita, están 28 grados centígrados, se siente calorcito. ¿Ah? Esa agüita no fue sino para alborotar más calor, ¿cierto? Bueno, pues créalo. Refresco un poquito, pero yo no sé, está haciendo calorcito, soy yo. Bueno, ya saben, no se despegue de la sintonía, que ya viene la información. Todavía tenemos más, viene la información, la música de las cariñosas, Teleantioquia Noticias. Todavía hay programación para...

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0: En Nordeste Estéreo te informamos la hora.
1: 6:01.
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Y empieza a llegar la noche y con ella música de recuerdo, las cariñosas, música romántica, baladas para acompañar esta noche un poco fría.

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Así es, mucha atención, papel y lápiz en mano. Algunos de los mensajes que podamos, que vemos acá, puede ser de su interés. Se informa a las personas que se relacionan a continuación que se presenten en las instalaciones del CTI del municipio de Segovia, ubicado en el barrio Montañita. Ellos son residentes del Llano de Córdoba, del municipio de Remedios. Nubia Rosso Padilla Caro, Jorge Aníbal Henao Agudelo, Erika Juliana Henao Padilla.

La comisaría de familia del municipio de Remedios emplaza a Marisela Flores Loaiza y Carlos Alexander García Londoño, quienes son residentes del municipio, para que se presenten en la comisaría lo antes posible o se comuniquen al celular 312-866-1488. Se informa a todas las personas víctimas del conflicto armado interno que no hayan realizado la declaración de algún hecho victimizante, entre los cuales se encuentren desplazamiento forzado, amenaza, homicidio, masacre, despojo o abandono de tierras, actos terroristas, atentados, combates, enfrentamientos, hostigamientos, desaparición forzada, delitos contra la libertad y la integridad sexual, secuestro, tortura, vinculación de niños, niñas y adolescentes en actividades relacionadas con grupos armados ilegales, que tienen hasta el 21 de agosto de este año para rendir sus declaraciones por los hechos victimizantes sufridos desde 1985 en adelante. Término establecido en la Ley 2343 del 2023 y ampliado por la Ley 2421 del 2024, para lo cual se requiere que acudan o llamen a la personería para el agendamiento de la cita respectiva. Los interesados, presentarse personalmente a la personería municipal a solicitar la cita para declaración o llamar al 604-322-2867, extensión 9004.

Mucha atención, se inicia el programa de pago Colombia Mayor, ciclo 5, correspondiente al mes de mayo, a partir del 5 de junio hasta el 18 de junio. Se hace una pausa por las elecciones de la segunda vuelta presidencial y se retomará el día 24 de junio al 20, del 22 de junio al 24 de junio en la oficina del GANA principal. El GANA entregará los fichos cada día y se pagarán 138 beneficiarios. El horario para la atención será de lunes a sábado, 9 de la mañana a 5 de la tarde. Los domingos, de 11:30 de la mañana a 5 de la tarde. Lunes festivo, de 11:30 de la mañana a 5 de la tarde.

Y continuamos con más cariñosas. Ahorita ya en un ratico vienen las los titulares de Teleantioquia Noticias. Por el momento sigamos disfrutando de la buena música, música romántica en las cariñosas.

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2: En Nordeste Estéreo te informamos la hora.
3: 6:30.
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0: Formamos la hora.
1: 6:45.
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5: ¿Ve con quién podemos hacer un programa sobre drogadicción en el municipio?
6: Pues yo creo que la psicóloga del hospital o alguien del grupo de muchachos que hace teatro.
5: Ah, sí, no, un momentico, apunto. Ve, ¿y con quién podemos hacer uno sobre la historia de cómo nació este pueblo?
7: Ahí creería que los adultos mayores o la gente de la Casa de la Cultura o de pronto la profe de historia del colegio.
5: ¿Y un programa sobre violencia en la casa?
8: La señora del grupo de madres, o la liga de usuarios del hospital, o la red del buen trato.
5: Bien, bien, ¿no? ¿No? ¿Y qué tal un programa para organizarnos?
6: Ahí sería importante conectarse con la gente de otros municipios, o con redes sociales, o los que participaron en el comité de planificación.
5: No, listo, pelados, ya con esto tenemos armada una buena programación para la emisora. No, y lo mejor es que contamos con todos y con todas.
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2: En Nordeste Estéreo te informamos la hora.
17: 7:01.